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0: Muy buenas noches y bienvenidos a la revisión de noticias en Radio Congreso. Tras una extensa auditoría, finalmente se dio cuenta en la jornada de ayer de resultados en torno a los gastos en el municipio de Valparaíso, que no presentaría un déficit estructural atribuible a la administración del ex jefe comunal Jorge Sharp. Bueno, un informe que revisó la gestión financiera, presupuestaria, administrativa y de control interno entre el 2021 y el 2024 determinó que el municipio mantuvo superávits en todos los ejercicios analizados, redujo su nivel de endeudamiento y fortaleció su patrimonio institucional. Con un presupuesto de 100 millones aprobados en el Consejo Municipal, el documento elaborado por CIAS Consulting Cabrera y Santelices señaló que la posición financiera del municipio fue globalmente equilibrada. No obstante, advirtió que parte de estos resultados positivos se sustentan en ingresos devengados que no siempre se materializaron en percepción efectiva. Entre los principales hallazgos, la auditoría detectó también deficiencias estructurales en el sistema de control interno financiero contable, problemas de conciliación de registro, ausencias de un sistema formal de evaluación de contratistas, debilidades en fiscalización de patentes comerciales y pagos sistemáticos de horas extraordinarias sin mecanismos adecuados de planificación y control. Bueno, en este contexto, el concejal de la comuna, Leonardo Contreras, apuntó a falta de un músculo para el departamento de cobranza. Esto fue lo que señaló en declaraciones que recogió Bio Bio Chile.
1: Esto se viene acusando a muchos municipios, incluido el de Valparaíso, de que se devengan muchas deudas en su favor y son incapaces de cobrar. Hoy día hay un departamento de cobranza que depende de la directora de jurídica, que fue suspendida hace poco y que no está realizando las labores necesarias.
0: Bueno, en detalle, los indicadores de endeudamiento bajaron de un 20% en 2021 a un 15% en 2024, mientras que el patrimonio financió alrededor de 85% de los activos municipales durante todo el periodo. El exalcalde Jorge Sharp recalcó que esto confirmó que finalizaron su gestión con números azules. Bien, vamos al informe y pronóstico del tiempo, según lo que nos indica la Dirección Meteorológica de Chile para mañana, día jueves 13 de agosto del año 2026. Viña del Mar y Valparaíso parcial variando nublado y chubascos al final del día, mínima 8, máxima 14 grados. En la zona interior, provincias de Quillota y del Marga Marga, nubosidad parcial variando a cubierto y precipitaciones de variada intensidad durante la tarde-noche, mínima 7, máxima 15 grados. El Valle de la Aconcagua, San Felipe y los Andes, cielo parcial variando nublado, mínima 7, máxima 16 grados. La región metropolitana de Santiago, por su parte, espera para mañana cielo parcial variando cubierto con precipitaciones al final del día, con una mínima de 5 y una máxima de 16 grados. Concluyen así las noticias en Radio Congreso. Gracias por informarse con nosotros y que tenga un reparador descanso. Buenas noches.
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1: Son las 22 horas, un minuto.
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1: Mayor control de admisibilidad, las claves de los cambios reglamentarios para la ley Carín. Chile ya tiene oficinas operativas en Venezuela luego del restablecimiento de relaciones diplomáticas. Comisión de Transportes del Senado inicia debate de ley Alberto, busca imponer controles de drogas en el transporte público.
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1: Hola, ¿cómo están? Muy buenas tardes. Les saluda María Luisa Carrión, periodista de CNN Chile. Y como cada jornada, les doy la bienvenida a esta nueva edición de Noticias que hacemos junto a CNN Chile y radios regionales. Partimos esta edición contándoles que desde el Senado inician los estudios para el proyecto de ley que busca establecer controles obligatorios y permanentes de alcohol y drogas para conductores del transporte público urbano e interurbano, aplicados directamente en los terminales. Carlos Maturana nos trae el informe.
2: La Comisión de Transporte y Telecomunicaciones del Senado iniciará el estudio de factibilidad para continuar con la denominada Ley Alberto. Este proyecto busca reforzar la seguridad vial mediante la aplicación obligatoria de controles de alcohol y drogas a conductores del transporte público. Desde la comisión enfatizaron la urgencia del avance de esta iniciativa para resguardar así la vida de los usuarios y usuarias del transporte urbano e interurbano. Así lo expresó la senadora Camila Flores.
3: Hemos tenido lamentables decesos, fallecimientos de jóvenes, de niños, de personas que han muerto precisamente porque los conductores de los microbuses han estado bajo el efecto del alcohol o de las drogas. Por eso vamos a buscar tipificar este tipo de situaciones y hacer obligatorio que en los terminales de estos microbuses existan controles permanentes de alcohol y de drogas, para que finalmente quienes estén manejando estas micros lo hagan bajo efectos de una persona que esté sin contenido alguno de psicotrópico o de una sustancia como puede ser el alcohol.
2: Durante la sesión inicial expuso el presidente de la Federación Nacional de Transporte de Pasajeros Rurales, Interurbanos, Interregionales e Internacional, FENABUS, Marcos Carter, y la presidenta de la Fundación Emilia, Carolina Figueroa, quien valoró el proyecto aunque solicitó perfeccionar la norma mediante un reglamento que sea viable según el Código del Trabajo.
0: ¿Qué le pasa a Santiago? No le pasa a Chile. ¿Qué pasa en O'Higgins?
1: La municipalidad de O'Higgins, región de Aysén, confirmó la muerte del alcalde José Claudio Fica, quien habría presidido durante la mañana de este miércoles el Consejo Municipal. Por medio de un comunicado difundido en redes sociales, la Casa Edilicia destacó su compromiso, trayectoria y vocación de servicio.
0: Iquique.
1: Una mujer de 27 años falleció tras perder el control de su vehículo y chocar contra la barrera de contención en el kilómetro 5 de la ruta A504 en Iquique. La CIAT investiga las causas.
0: Copiapó.
1: Apoderados de la escuela Luis Cruz Martínez de Copiapó exigen medidas preventivas e información oficial tras la muerte de un alumno de séptimo básico por un supuesto caso de influenza, además de reportarse otros contagios.
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1: Seguimos avanzando y les contamos ahora que el gobierno ajustará el reglamento de la ley Carín para aplicar un control de admisibilidad a las denuncias y priorizar las investigaciones internas en las empresas. Con esto se busca evitar denuncias inconsistentes y descongestionar la alta carga operativa en la Dirección del Trabajo. Ornella Mellado con el informe.
4: La ley Carín, vigente desde agosto de 2024 para sancionar el acoso y la violencia laboral, generó una severa sobrecarga en la Dirección del Trabajo. Con casi 70.000 denuncias ingresadas, el organismo destina a cerca del 20% de su personal a estas materias, debido a la dificultad para distinguir entre acoso real y conflictos cotidianos del trabajo. Frente a esto, el gobierno prepara un nuevo reglamento que establecerá un estricto examen de admisibilidad previo, donde exigirán antecedentes mínimos para iniciar un proceso, se regulan las denuncias inconsistentes y se otorga un plazo de 3 días a los denunciantes para complementar la información. Rocío García de la Pastora, docente de la Facultad de Derecho de la Universidad del Desarrollo, se refirió al respecto.
5: Se va a valorar que las empresas que cuenten con personal capacitado, recordemos que la ley exige cierto tipo de capacitación o que pueda externalizarse, por ejemplo, abogados externos o empresas externas que se dediquen a estas materias, que se puedan externalizar y así también descomprimir la carga que tiene hoy día la Dirección del Trabajo y que, por supuesto, no le permite cumplir su rol de la manera eficiente y con respeto a los derechos de las personas.
4: Las modificaciones priorizan la investigación interna en empresas que cuenten con medios adecuados y permiten nombrar equipos independientes o terceros externos cuando la denuncia sea contra el empleador. Además, la norma fija un plazo de 3 días hábiles para brindar atención temprana a la víctima y amplía el catálogo de medidas de resguardo. Finalmente, el proceso se modernizará mediante la firma y notificación electrónica de declaraciones e informes, junto con un sistema de número de seguimiento para que las partes consulten el estado del trámite de manera confidencial, optimizando así la gestión de los casos.
1: Y hasta ahora les contamos que una trabajadora de un centro médico en Concepción que acumulaba denuncias internas por malos tratos lleva 8 años evitando un despido a través de licencias médicas. Mauricio Rueda nos trae los detalles de esta información.
6: Un insólito caso fue presentado por el Centro Médico Inmunomédica Laboratorio, en la que se denuncia a una funcionaria por llevar 3.028 días con reposo, es decir, 8 años con licencia médica. De acuerdo con los antecedentes presentados al Juzgado de Garantía de Concepción, la funcionaria de matronería no se ha presentado a su lugar de trabajo, siendo imposible despedirla, además de mantener el estado de reposo gracias a diagnósticos de enfermedad o accidente común emitidas por un médico general y traumatólogo. Mientras la acusada, identificada como Ruth, se desempeñaba en el centro médico, se presentaron diversas cartas con quejas hacia su persona, destacando malos tratos, abusos de poder y un actuar no apropiado para el lugar de trabajo, las cuales se describen como desagradables. Ahora, el abogado querellante del laboratorio comenta que se investigará a los médicos, por lo que no se descarta que se encuentren involucrados en el delito de fraude del que se acusa a la matrona.
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1: Y en otro tema, les contamos que Chile dio a conocer que ya tiene 2 oficinas operativas en Venezuela, luego de la reactivación de las relaciones diplomáticas con el país. Pero los cónsules llegarán en octubre. Los detalles con Aury Morales.
7: Ante la Comisión de Gobierno del Senado, el subsecretario de Relaciones Exteriores, Patricio Torres, dio detalles acerca del restablecimiento de las relaciones diplomáticas con Venezuela. La autoridad confirmó la reactivación de manera interna de los consulados en Puerto Ordaz y Caracas e informó el anuncio de la llegada de los cónsules en octubre. Explica Hernán Núñez, director general de Asuntos Consulares, Inmigración y de Chilenos en el Exterior del Ministerio de Relaciones Exteriores de Chile.
8: Compuesto por el consulado general en Caracas y el consulado general en Puerto Ordaz, en la actualidad se encuentra en un proceso operativo interno de revisión de archivos, de actualización de software, de recapacitación del personal, con miras a próximamente poder entrar en una nueva fase de atención directa al público. Hoy día, el personal está cumpliendo funciones permanentemente en nuestras oficinas y, como ya lo señalé, trabajando en estos procesos de actualización y de archivo.
7: La reactivación de las oficinas en el país es un paso clave en la recuperación de las relaciones internacionales con Venezuela. Ya que, si recordamos, el vínculo bilateral con aquel país se había roto en 2024, cuando Chile cuestionó los resultados de las elecciones que mantuvieron a Nicolás Maduro en el poder. ¿En qué beneficia a Chile la reapertura de los consulados? La duda la resuelve Juan Pablo Vázquez, académico del Departamento de Política y Gobierno de la Facultad de Ciencias Sociales de la Universidad Alberto Hurtado.
9: Ahora, en concreto, esta apertura de los consulados puede, digamos, entenderse, puede mirarse desde dos ángulos, yo diría. En primer lugar, desde el ángulo de los efectos casi concretos, inclusive cotidianos, que tiene esta apertura de los consulados, y también desde una mirada más político-interpretativa, geopolítica incluso, yo diría.
7: Las oficinas están operativas, pero el trabajo se focalizará en regularizar procesos atrasados como la entrega de visas, pasaportes, inscripciones y actos notariales.
0: Lo que le pasa a Santiago no le pasa a Chile. ¿Qué pasa en ANCUD?
1: La Marina Mercante advirtió que una nueva normativa que exige aumentar la dotación de personal a bordo podría elevar hasta en 13,49% las tarifas de los transbordadores en el canal de Chacao.
0: Calera.
1: El puente 19 de junio en La Calera permanecerá cerrado durante la noche de este miércoles por trabajos de instalación de luminarias. El tránsito estará interrumpido hasta las 6 horas de este jueves.
0: Puerto Varas.
1: La mesa técnica de emergencia cerró el tránsito vehicular en la ruta B555 hacia el volcán Osorno a partir del kilómetro 8 en Puerto Varas debido a la acumulación de nieve y viento blanco.
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1: Según la encuesta CADEM, el temor a sufrir un delito subió a 73% en nuestro país. El crimen organizado encabeza las preocupaciones con un 72%, mientras que la ciudadanía exige priorizar el combate al narcotráfico y responsabiliza principalmente al gobierno de su solución. José Ferrada con los detalles de este informe.
10: La percepción de inseguridad en el país volvió a mostrar un alza según la última encuesta CADEM. El sondeo reveló que un 73% de los consultados siente temor a ser víctima de un delito, marcando un incremento respecto a las mediciones anteriores. Guillermo Bustamante, analista político y académico de la Facultad de Comunicación de la Universidad de los Andes, se refirió al respecto.
11: Tras un escenario de estabilización en cuanto a la aprobación del gobierno de José Antonio Kast, que llega al 39% frente a un 57% de desaprobación. Esto significa que la opinión pública condiciona la evaluación del rendimiento gubernamental a señales concretas como el control territorial y la presencia policial efectiva en los espacios públicos.
10: El crimen organizado se consolidó como la principal inquietud de la ciudadanía con un 72% de las mediciones. A su vez, más de la mitad de los encuestados percibe un aumento en la violencia de los delitos, situando las encerronas y robos como los hechos que generan mayor inquietud. Frente a este panorama, un 45% señala que la prioridad de las autoridades debe ser el combate contra el narcotráfico. Además, la mayoría de los consultados identifica al Ejecutivo como el principal responsable de dar una solución efectiva a este problema. En cuanto a la gestión pública, la aprobación del gobierno en delincuencia registró una baja al llegar a un 33%. Por el contrario, Carabineros y la Policía de Investigaciones se mantuvieron como las instituciones mejor evaluadas para enfrentar la crisis de seguridad.
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1: Seguimos avanzando y hasta ahora les contamos que la Corte de Apelaciones determinó la custodia de un felino tras el quiebre de pareja en Osorno. Esta decisión abre la puerta a la pregunta de ¿qué dice la ley? Javier Vera nos trae los detalles.
12: Una expareja llegó hasta la justicia para definir quién se quedaría con un gato tras el quiebre de la relación. En primera instancia, el segundo juzgado de letras de Osorno dictaminó compartir la custodia, pero la Corte de Apelaciones de Valdivia revocó la sentencia. La decisión del tribunal fue fundamentada en que el felino debía quedar al cuidado de la mujer, cuyo nombre está inscrito en el Registro Nacional de Mascotas, tal como lo indica el Código Civil. Así lo explica Eugenio Vázquez, especialista en Derecho Familiar y docente de la Universidad Andrés Bello.
13: La ley 21.020 sobre tenencia responsable de mascotas y animales de compañía es una ley que se dictó principalmente para regular quién debe soportar, quién debe pagar los daños causados por los animales. Pero esta norma no regula, como ocurre en el derecho de familia, quién debe asumir el cuidado personal de una mascota cuando sus dueños se separan, ni menos hay una regulación de alimentos ni relación directa y regular, como sí ocurre, ¿no es cierto?, cuando una pareja se separa y tiene niños, niñas o adolescentes.
12: Además, se tuvo en consideración que la discusión sobre la tenencia de la mascota se centró en el interés humano y no en la certeza de cuál es el mejor lugar para el gato o quién de las partes ejercerá mejor su cuidado o quién mantiene un vínculo más fuerte para el animal.
0: Lo que le pasa a Santiago no le pasa a Chile. ¿Qué pasa en Bulnes?
1: El MOP presentó la construcción del paso inferior El Rosario en la Ruta 5, una estructura que permitirá a los vecinos de Bulnes

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1: La Asociación Chilena de Municipalidades firmó convenios para incorporar a los gobiernos locales al desarrollo del deporte inclusivo y acercar los Juegos Mundiales de Olimpiadas Especiales Santiago 2027 a todo el país. ¿De qué se trata esto? María Belén Araya nos cuenta más al respecto.
2: La Asociación Chilena de Municipalidades firmó dos convenios de colaboración para sumar a los gobiernos locales a la preparación de los Juegos Mundiales de Olimpiadas Especiales Santiago 2027 y fortalecer el desarrollo del deporte inclusivo en las comunas del país. La presidenta de Olimpiadas Especiales Chile, Carolina Picasso, resaltó el papel de los municipios para generar comunidades más inclusivas.
3: No, es absolutamente fundamental. Tenemos que llegar a cada rincón de Chile, tenemos que llegar a cada familia que tenga un hijo o hija con discapacidad intelectual y poder ofrecerle la oportunidad de ser parte de la comunidad, de poder entregar dignidad y justicia en poder participar en lo que el resto de la ciudadanía tiene oportunidades de participar. Así que definitivamente creo que es un paso tremendamente relevante para Olimpiadas Especiales Chile.
2: La alianza permitirá capacitar a monitores y equipos municipales, desarrollar clínicas y competencias, identificar y preparar atletas y promover espacios deportivos inclusivos. Los municipios también participarán en el programa de regiones anfitrionas, que permitirá a las delegaciones internacionales recorrer diferentes zonas del país antes de las competencias. Sobre esto, Rodrigo Gardela, director ejecutivo de Santiago 2027, explicó cómo funcionará el convenio.
4: Primero que todo, el programa Región Anfitrionas significa que se van a distribuir los 6.000 atletas de los 170 países en las 16 regiones de Chile durante 3 días. Ahí las municipalidades pueden postular a través de la página web santiago2027.org a ser parte de este programa anfitrión y recibir a las delegaciones. Y finalmente, habrá un recorrido de la antorcha, que también viaja desde Atenas a Chile y también recorrerá distintas regiones del país, distintas comunas. Invitamos a la municipalidad a que puedan postular también a que la antorcha pase por su comuna.
2: El alcalde de Temuco y presidente de la Comisión de Deportes de la ACHM, Roberto Neira, aseguró que este acuerdo permitirá entregar herramientas concretas para sumar a las personas con discapacidad intelectual al deporte.
5: Bueno, las Olimpiadas Especiales son el evento deportivo más grande que le va a tocar organizar a Chile. Así también lo manifestaba el apoyo del gobierno y del Estado a esta instancia por parte del Ministerio del Deporte. Y nosotros como municipalidades, en lo que respecta a la nueva región, ya hemos tenido reuniones para recibir delegaciones. Porque esto es un evento clave de inclusión. El deporte, por esencia, es inclusivo. Por lo cual, en ninguna comuna, en ninguna región, se debe restar a esta fiesta del deporte que vamos a tener el próximo año.
2: Señalar que este evento deportivo se desarrollará entre el 16 y el 24 de octubre del 2027 y reunirán a más de 6.000 atletas provenientes de más de 170 países, marcando un hito al ser los primeros organizados en el hemisferio sur y Latinoamérica.
1: Y acá termina este resumen informativo. Nos volvemos a encontrar, por supuesto, en otra oportunidad con más información y más análisis. No se separe de nuestra transmisión. Que tenga una muy buena tarde.
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1: Está entretenido, oye.
0: ¿Qué pasó, compadre?
1: ¿Por qué?
0: ¿Que andáis cartucho o no?
1: ¿Pero qué quieren que haga, po?
2: Pégate un wiggity wiggity, po.
1: ¿Un qué?
2: Eso, wiggity wiggity wiggity.
1: Ah, ya, compadre, pongámosle.

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Hasta mañana y que descansen.

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0: una de la madrugada. Un minuto.
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Su directora responsable es Karen Alfaro Geldes. Que tengan muy buenas noches. Hasta mañana y que descansen.

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Buenos días. 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

folclorista chileno y al dúo Rey Silva, nuestros grandes amigos.

0: Matón Zamora.
1: Dime nomás, don Quiero.
0: Yo te quiero contar la historia del juguito de coco con pisco, ¿cómo estás?
1: Muy bueno, porque yo creo que la historia del coco, del palmero te damos.
0: Ya, de veras. Las palmeras.
1: ¿De dónde voy a buscar?
0: Vienen en un barco, con coco y todo.
1: Allá.
0: Ya, al paraíso la voy a buscar, ¿qué te parece?
1: Listo nomás. Estamos presos.
0: Listo.

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0: 7 de la mañana, un minuto.
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2: Comisión investigadora cita a ex ministra Trinidad Steinert para el próximo lunes con miras a una eventual acusación constitucional. Polémica por proyecto que busca instaurar el Día Nacional de la Oración y de la Biblia. Junaeb digitalizará la TNE. La tarjeta física de transporte comenzará a desaparecer gradualmente.
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2: Hola, ¿cómo están? Les saluda Juan Cristóbal Chato, conductor de CNN Chile, y les doy la bienvenida a esta nueva edición de Noticias junto a Radios Regionales. La Comisión Investigadora de la Cámara comenzará el próximo lunes sus diligencias sobre la gestión de Trinidad Steinert en una sesión considerada clave para los diputados que deberán definir si existen antecedentes suficientes para impulsar una acusación constitucional. Saludamos a Nicolás Donoso, que nos comenta cómo se vivió esta primera sesión. ¿Qué tal, Nico? ¿Cómo estás?
3: Comisión Especial Investigadora en contra de la ex ministra de Seguridad Trinidad Steinert, que se terminó constituyendo durante la jornada de este miércoles. Finalmente la oposición terminó haciendo valer su mayoría. Recordemos que ellos terminaron impulsando esta Comisión Especial Investigadora en contra de la ex ministra de Estado. Finalmente van a buscarse abordar en materias, por ejemplo, la conformación del alto mando de las Fuerzas de Orden y Seguridad Pública, también estas controvertidas solicitudes de información realizadas por el Ministerio de Seguridad Pública en ese momento a la Policía de Investigaciones y también la implementación del Ministerio de Seguridad durante su periodo. En una de las polémicas cuando la exministra Steinert terminó señalando que no sabía que tenía que tener un plan de seguridad, que inclusive presentó en su momento en el Congreso con una bochornosa presentación ante la Cámara de Diputados. Luego de eso la oposición había anunciado que iba a dirimir en una interpelación, pero la terminan sacando. Y es eso lo que deriva entonces en esta instancia investigadora que va a presidir el diputado del Partido Socialista Raúl Leiva, que terminó venciendo por 7-6 a su par, el diputado republicano Cristian Araya. Por tanto, va a presidir la comisión alguien de oposición. Allí se puede manejar los tiempos, también ir definiendo los invitados. Y justamente el próximo lunes va a iniciar su tramitación esta comisión especial investigadora ya constituida, con la comparecencia posiblemente de Steinert, aunque ella no se encuentra obligada a asistir al ser ya ex autoridad. Pero lo cierto es que la oposición comienzan a subir las presiones porque dicen que si no termina asistiendo el lunes, en el entendido de que se puede acusar constitucionalmente a un ministro de Estado, en este caso ex ministro de Estado, por un plazo de 3 meses que va a vencer el próximo martes, en caso de no asistir Steinert, entonces ya la oposición estaría hablando de acusarla constitucionalmente por no, de alguna forma, en simples palabras, dar la cara. Eso va a ser el lunes entre las 19:30 horas y las 21 horas, y posteriormente también se espera que luego sesione de forma regular por los próximos 2 meses de la comisión entre las 19:30 y las 21 horas de las jornadas de los martes, con invitados, por ejemplo, los mocionantes, los impulsores de la CI, así como también algunos ministros de Estado del actual gobierno y otras autoridades, como por ejemplo el director general de la PDI.
2: Muchas gracias, Nicolás. Nos encontramos en una próxima oportunidad.
1: ¿Qué le pasa a Santiago? No le pasa a Chile. ¿Qué pasa en Cartagena?
2: Un jubilado solidario de 78 años entregó juguetes reciclados y reparados por él mismo a 32 niños y niñas de la toma frente al mar en Cartagena para celebrar el Día del Niño.
1: Temuco.
2: La Municipalidad de Temuco anunció la segunda edición del Carnaval Lluvia de Paraguas, que se realizará el 15 y 16 de agosto en el Parque Estadio Germán Becker, con emprendedores, concursos y actividades gratuitas en Temuco.
1: Chillán.
2: Autoridades de Chillán coordinaron un plan de seguridad con refuerzo policial y tolerancia cero al comercio ambulante ilegal para resguardar la fiesta de la longaniza, que se realizará entre el 21 y el 23 de agosto.
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2: Parlamentarios y parlamentarias impulsan un proyecto para declarar el Día Nacional de la Oración y el Día Nacional de la Biblia. Los impulsores pidieron el apoyo del presidente José Antonio Kast, mientras que en redes sociales se encendió la polémica. Francisca Ponce con el informe.
4: las diputadas del Partido Social Cristiano, Sara Concha y Francesca Muñoz, junto a distintas bancadas, presentaron dos proyectos resolutivos para pedir al presidente de la República, José Antonio Kast, instaurar los días nacionales de la oración y la Biblia. Sobre esta idea habla la diputada del Partido Social Cristiano, Sara Concha.
5: Tener un día de la oración le da realce, además, a esta instancia que tienen muchos que a nivel nacional orar e interceden por nuestra nación, como también lo mandata la Biblia, para que se hagan rogativas oraciones por quienes están en inminencia, para vivir quieta y reposadamente. Es algo que le hace bien a nuestro país, que es de bendición, y esperamos que el presidente de la República, ante esta solicitud que estamos haciendo 10 parlamentarios, pueda también tener esa intención de que pueda establecerse el día de la oración y establecerse el día de la Biblia.
4: En detalle, la iniciativa propone establecer el primer domingo de marzo como el Día Nacional de la Oración y, a su vez, declarar el último domingo de septiembre como el Día Nacional de la Biblia, poniendo en ejemplo al país trasandino, que lo celebra el cuarto domingo de septiembre. La iniciativa es apoyada por las bancadas del Partido Nacional Libertario, el Partido de la Gente, el Partido Social Cristiano, Renovación Nacional y la UDI. Ahora, espera fecha a ser debatido y votado en la Cámara.
2: JUNAEB anunció la digitalización gradual de la Tarjeta Nacional Estudiantil para reemplazar el formato plástico. Durante 2026 se iniciará una marcha blanca en la que ambos sistemas convivirán, buscando facilitar la movilidad estudiantil. ¿Cómo funcionará en específico la nueva TNE? Auri Morales nos cuenta.
6: La Junta Nacional de Auxilio Escolar y Becas confirmó un importante proceso de modernización para la Tarjeta Nacional Estudiantil. La institución decidió digitalizar el beneficio para reemplazar progresivamente el uso de la tarjeta física de plástico por un formato digital. Durante este 2026 se llevará a cabo una primera etapa de marcha blanca. Durante este periodo de prueba, la versión digital y la tarjeta física convivirán para asegurar un traspaso fluido y sin contratiempos para los estudiantes del país. El director nacional de JUNAEB, Fernando Peña Rivera, entregó más detalles.
7: Nosotros ya tomamos la decisión de digitalizar la TNE. Se va a acabar el plástico gradualmente y creemos que es la mejor decisión pensando en el bienestar y también en la facilidad con que los alumnos hoy día se trasladan y se movilizan. Este va a ser un proceso lento, pero tampoco tan lento. Vamos a probablemente y esperamos este año ya tener la suficiente información y un buen marco de términos de referencia para poder licitar lo que va a ser la puesta en marcha, o más bien la marcha blanca de la TNE digital, que va a convivir durante algún tiempo con el plástico, pero que esperamos nosotros en un plazo razonable pueda reemplazar definitivamente al uso físico de la tarjeta.
6: Desde el organismo destacaron que esta medida busca adaptarse a la cotidianidad de los alumnos y facilitar su desplazamiento diario en el transporte público. Si bien el objetivo final es la eliminación del plástico, aún no se ha fijado una fecha definitiva para su retiro total. La iniciativa forma parte de un plan integral de actualización de JUNAEB, que también contempla el uso de inteligencia artificial para agilizar trámites administrativos y la creación de una nueva división de bienestar socioemocional para las comunidades escolares.
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2: Diversas reacciones generó la promulgación de la nueva ley de escuelas protegidas. Si bien desde el ámbito académico valoran la normativa, también cuestionan que no ataque o cubra sanciones a los y las responsables de delitos asociados al mundo educativo. El informe es de Ornella Mellado.
8: Tras la publicación de la ley de escuelas protegidas, que delimitó nuevas herramientas para los establecimientos, permitiendo la revisión de mochilas por parte de personal capacitado, la prohibición de elementos que oculten el rostro y el aumento de atribuciones disciplinarias inmediatas para los docentes, las primeras reacciones ya comenzaron a examinar los efectos de la normativa. Para el mundo académico, la entrada de la ley viene a entregar una señal necesaria. Sin embargo, se enfatiza en la necesidad de ir más allá del ámbito sancionatorio. Así lo relata Mauricio Bravo, vicedecano de la Facultad de Educación de la Universidad del Desarrollo.
9: Para recuperar los espacios educativos, necesitamos comunidades que sepan que existen reglas claras y que, frente a situaciones graves, los establecimientos cuentan con herramientas efectivas para actuar y proteger a estudiantes, profesores y asistentes de la educación. Creo que la ley avanza correctamente en entregar mayores herramientas para enfrentar hechos graves, pero el desafío es no quedarnos solamente en la reacción. Una política de seguridad escolar también tiene que preguntarse cómo evitamos llegar a estas situaciones. Ahí necesitamos más prevención, detección temprana y capacidades en los establecimientos para abordar los conflictos antes de que escalen.
8: Por otra parte, el hito generó debate político a raíz de las palabras del presidente José Antonio Kast durante la ceremonia, quien defendió la revisión de pertenencias señalando que el que nada hace, nada teme. Dichos comentarios fueron abordados por el senador de Antofagasta, Esteban Velázquez.
10: Quien nada hace, nada teme, dice el presidente Kast, a propósito de revisar mochilas. Señor presidente, respecto al secreto bancario, levantemos el secreto a todas las autoridades políticas, presidente de la República, parlamentarios, Fuerza Armada, etc. Presidente Kast, no olvide que la persecución contra el crimen organizado debe ser con levantamiento pleno del secreto bancario.
8: Ahora, los establecimientos educacionales de todo el país deberán adecuar sus reglamentos internos para implementar los nuevos protocolos de revisión en los apartados de convivencia escolar.
2: Y llegamos al final de esta entrega informativa. Nos volvemos a encontrar en un rato con una nueva actualización de noticias. Que estén muy bien.
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0: 7 de la mañana, 58 minutos.
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2: Comisión investigadora cita a ex ministra Trinidad Steinert para el próximo lunes con miras a una eventual acusación constitucional. Polémica por proyecto que busca instaurar el Día Nacional de la Oración y de la Biblia. Junaeb digitalizará la TNE. La tarjeta física de transporte comenzará a desaparecer gradualmente.
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2: Hola, ¿cómo están? Les saluda Juan Cristóbal Chato, conductor de CNN Chile, y les doy la bienvenida a esta nueva edición de Noticias junto a Radios Regionales. La Comisión Investigadora de la Cámara comenzará el próximo lunes sus diligencias sobre la gestión de Trinidad Steinert en una sesión considerada clave para los diputados que deberán definir si existen antecedentes suficientes para impulsar una acusación constitucional. Saludamos a Nicolás Donoso, que nos comenta cómo se vivió esta primera sesión. ¿Qué tal, Nico? ¿Cómo estás?
3: Comisión Especial Investigadora en contra de la ex ministra de Seguridad Trinidad Steinert, que se terminó constituyendo durante la jornada de este miércoles. Finalmente la oposición terminó haciendo valer su mayoría. Recordemos que ellos terminaron impulsando esta Comisión Especial Investigadora en contra de la ex ministra de Estado. Finalmente van a buscarse abordar en materias, por ejemplo, la conformación del alto mando de las Fuerzas de Orden y Seguridad Pública, también estas controvertidas solicitudes de información realizadas por el Ministerio de Seguridad Pública en ese momento a la Policía de Investigaciones y también la implementación del Ministerio de Seguridad durante su periodo. Una de las polémicas cuando la exministra Steinert terminó señalando que no sabía que tenía que tener un plan de seguridad, que inclusive presentó en su momento en el Congreso con una bochornosa presentación ante la Cámara de Diputados. Luego de eso la oposición había anunciado que iba a dirimir en una interpelación, pero la terminan sacando. Y es eso lo que deriva entonces en esa instancia investigadora que va a presidir el diputado del Partido Socialista Raúl Leiva, que terminó venciendo por 7-6 a su par, el diputado republicano Cristian Araya. Por tanto, va a presidir la comisión alguien de oposición. Allí se puede manejar los tiempos, también ir definiendo los invitados. Y justamente el próximo lunes va a iniciar su tramitación esta comisión especial investigadora ya constituida, con la comparecencia posiblemente de Steinert, aunque ella no se encuentra obligada a asistir al ser ya ex autoridad. Pero lo cierto es que la oposición comienzan a subir las presiones porque dicen que si no termina asistiendo el lunes, en el entendido de que se puede acusar constitucionalmente a un ministro de Estado, en este caso ex ministro de Estado, por un plazo de 3 meses que va a vencer el próximo martes, en caso de no asistir Steinert, entonces ya la oposición estaría hablando de acusarla constitucionalmente por no, de alguna forma, en simples palabras, dar la cara. Eso va a ser el lunes entre las 19:30 horas y las 21 horas, y posteriormente también se espera que luego sesione de forma regular por los próximos 2 meses la comisión entre las 19:30 y las 21 horas de las jornadas de los martes, con invitados, por ejemplo, los mocionantes, los impulsores de la CI, así como también algunos ministros de Estado del actual gobierno y otras autoridades, como por ejemplo el director general de la PDI.
2: Muchas gracias, Nicolás. Nos encontramos en una próxima oportunidad.
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1: Lo que le pasa a Santiago no le pasa a Chile. No le pasa a Chile. ¿Qué pasa en Cartagena?
2: Un jubilado solidario de 78 años entregó juguetes reciclados y reparados por él mismo a 32 niños y niñas de La Toma frente al mar en Cartagena para celebrar el Día del Niño.
1: Temuco.
2: La Municipalidad de Temuco anunció la segunda edición del Carnaval Lluvia de Paraguas, que se realizará el 15 y 16 de agosto en el Parque Estadio Germán Becker, con emprendedores, concursos y actividades gratuitas en Temuco.
1: Chillán.
2: Autoridades de Chillán coordinaron un plan de seguridad con refuerzo policial y tolerancia cero al comercio ambulante ilegal para resguardar la fiesta de la longaniza, que se realizará entre el 21 y el 23 de agosto.
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2: Parlamentarios y parlamentarias impulsan un proyecto para declarar el Día Nacional de la Oración y el Día Nacional de la Biblia. Los impulsores pidieron el apoyo del presidente José Antonio Kast, mientras que en redes sociales se encendió la polémica. Francisca Ponce con el informe.
9: Las diputadas del Partido Social Cristiano, Sara Concha y Francesca Muñoz, junto a distintas bancadas, presentaron dos proyectos resolutivos para pedir al presidente de la República, José Antonio Kast, instaurar los Días Nacionales de la Oración y la Biblia. Sobre esta idea habla la diputada del Partido Social Cristiano, Sara Concha.
10: Tener un día de la oración le da realce además a esta instancia que tienen muchos que a nivel nacional oran e interceden por nuestra nación, como también lo mandata la Biblia, para que se hagan rogativas oraciones por quienes están en inminencia para vivir quieta y reposadamente. Es algo que le hace bien a nuestro país, que es de bendición, y esperamos que el presidente de la República, ante esta solicitud que estamos haciendo 10 parlamentarios, pueda también tener esa intención de que pueda establecerse el Día de la Oración y establecerse el Día de la Biblia.
9: En detalle, la iniciativa propone establecer el primer domingo de marzo como el Día Nacional de la Oración y a su vez declarar el último domingo de septiembre como el Día Nacional de la Biblia, poniendo en ejemplo al país trasandino, que lo celebra el cuarto domingo de septiembre. La iniciativa es apoyada por las bancadas del Partido Nacional Libertario, el Partido de la Gente, el Partido Social Cristiano, Renovación Nacional y la UDI. Ahora espera fecha a ser debatido y votado en la Cámara.
2: JUNAEB anunció la digitalización gradual de la Tarjeta Nacional Estudiantil para reemplazar el formato plástico. Durante 2026 se iniciará una marcha blanca en la que ambos sistemas convivirán, buscando facilitar la movilidad estudiantil. ¿Cómo funcionará en específico la nueva TNE? Auri Morales nos cuenta.
11: La Junta Nacional de Auxilio Escolar y Becas confirmó un importante proceso de modernización para la Tarjeta Nacional Estudiantil. La institución decidió digitalizar el beneficio para reemplazar progresivamente el uso de la tarjeta física de plástico por un formato digital. Durante este 2026 se llevará a cabo una primera etapa de marcha blanca. Durante este periodo de prueba, la versión digital y la tarjeta física convivirán para asegurar un traspaso fluido y sin contratiempos para los estudiantes del país. El director nacional de JUNAEB, Fernando Peña Rivera, entregó más detalles.
12: Nosotros ya tomamos la decisión de digitalizar la TNE. Se va a acabar el plástico gradualmente y creemos que es la mejor decisión pensando en el bienestar y también en la facilidad con que los alumnos hoy día se trasladan y se movilizan. Este va a ser un proceso lento, pero tampoco tan lento. Vamos a probablemente y esperamos este año ya tener la suficiente información y un buen marco de términos de referencia para poder licitar lo que va a ser la puesta en marcha, o más bien la marcha blanca de la TNE digital, que va a convivir durante algún tiempo con el plástico, pero que esperamos nosotros en un plazo razonable pueda reemplazar definitivamente al uso físico de la tarjeta.
11: Desde el organismo destacaron que esta medida busca adaptarse a la cotidianidad de los alumnos y facilitar su desplazamiento diario en el transporte público. Si bien el objetivo final es la eliminación del plástico, aún no se ha fijado una fecha definitiva para su retiro total. La iniciativa forma parte de un plan integral de actualización de JUNAEB, que también contempla el uso de inteligencia artificial para agilizar trámites administrativos y la creación de una nueva división de bienestar socioemocional para las comunidades escolares.
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2: Diversas reacciones generó la promulgación de la nueva ley de escuelas protegidas. Si bien desde el ámbito académico valoran la normativa, también cuestionan que no ataque o cubra sanciones a los y las responsables de delitos asociados al mundo educativo. El informe es de Ornella Mellado.
14: Tras la publicación de la ley de escuelas protegidas, que delimitó nuevas herramientas para los establecimientos, permitiendo la revisión de mochilas por parte de personal capacitado, la prohibición de elementos que oculten el rostro y el aumento de atribuciones disciplinarias inmediatas para los docentes, las primeras reacciones ya comenzaron a examinar los efectos de la normativa. Para el mundo académico, la entrada de la ley viene a entregar una señal necesaria. Sin embargo, se enfatiza en la necesidad de ir más allá del ámbito sancionatorio. Así lo relata Mauricio Bravo, vicedecano de la Facultad de Educación de la Universidad del Desarrollo.
15: Para recuperar los espacios educativos, necesitamos comunidades que sepan que existen reglas claras y que, frente a situaciones graves, los establecimientos cuentan con herramientas efectivas para actuar y proteger a estudiantes, profesores y asistentes de la educación. Creo que la ley avanza correctamente en entregar mayores herramientas para enfrentar hechos graves, pero el desafío es no quedarnos solamente en la reacción. Una política de seguridad escolar también tiene que preguntarse cómo evitamos llegar a estas situaciones. Ahí necesitamos más prevención, detección temprana y capacidades en los establecimientos para abordar los conflictos antes de que escalen.
14: Por otra parte, el hito generó debate político a raíz de las palabras del presidente José Antonio Kast durante la ceremonia, quien defendió la revisión de pertenencias señalando que el que nada hace, nada teme. Dichos comentarios fueron abordados por el senador de Antofagasta, Esteban Velázquez.
16: Quien nada hace, nada teme, dice el presidente Kast, a propósito de revisar mochilas. Señor presidente, respecto al secreto bancario, levantemos el secreto a todas las autoridades políticas, presidente de la República, parlamentarios, Fuerza Armada, etcétera. Presidente Kast, no olvide que la persecución contra el crimen organizado debe ser con levantamiento pleno del secreto bancario.
14: Ahora, los establecimientos educacionales de todo el país deberán adecuar sus reglamentos internos para implementar los nuevos protocolos de revisión en los apartados de convivencia escolar.
1: Lo que le pasa a Santiago no le pasa a Chile. ¿Qué pasa en Puerto Montt?
2: Más de 1.200 embarcaciones de la flota merlucera de Puerto Montt y la región podrán optar a fondos de 1.000 millones de pesos de Indespa y el GORE para financiar equipos de navegación, motores y seguridad.
1: Villarrica.
2: La CONADI, la Municipalidad de Villarrica y comunidades locales iniciaron 5 proyectos colaborativos para conservar, proteger y mejorar los accesos a cementerios y sitios ceremoniales sagrados mapuche en la comuna.
1: Chillán.
2: Se dieron por iniciadas las obras de mejoramiento en la Escuela Jardines Lautaro de Chillán, con una inversión de 348 millones de pesos destinada a optimizar las condiciones térmicas y de seguridad del establecimiento.
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2: Diputados de la UDI presentaron un oficio al Consejo Nacional de Televisión solicitando la suspensión de la propaganda a las casas de apuesta en línea en todo horario. Esto tras la determinación de la Corte de Apelaciones que ordenó bloquear los dominios de este tipo de sitios. Javier Vera con el informe.
17: Los diputados de la UDI, Eduardo Cretón y Marco Antonio Zulantay, enviaron un oficio al Consejo Nacional de Televisión, CNTV, pidiendo la suspensión de la publicidad de todas las casas de apuestas y a toda hora, tras la confirmación del bloqueo de dominios. La moción parlamentaria se conoce luego de que la Corte de Apelaciones de Santiago definiera el proceso para bloquear los sitios web asociados a las apuestas ilegales. Habla el diputado de la UDI, Marco Antonio Zulantay.
18: La situación de las apuestas ilegales en Chile tiene su límite. Están absolutamente fuera de norma. La Corte Suprema ha señalado claramente de que es una actividad ilegal. El Servicio de Impuestos Internos le está cobrando impuestos, pero nosotros hemos planteado de que no debe ser así porque es una forma de reconocerlas. Y es por eso que en todas las líneas que estamos trabajando hemos oficiado al Consejo Nacional de Televisión para que suspenda todas las transmisiones relacionadas a la publicidad que tienen estas casas de apuestas online, especialmente en horario donde menores están frente al televisor.
17: Los parlamentarios resaltaron que en abril de 2024 el CNTV sancionó a Chilevisión con una multa de 20 UTM por emitir 9 comerciales de casas de apuestas en horario de protección al menor. Los diputados argumentaron que permitir que las casas de apuestas sigan publicitándose mientras se avanza en su prohibición sería una señal absolutamente incoherente del Estado, considerando que las plataformas operan fuera del marco legal. Además, advirtieron acerca de los riesgos que conllevan las apuestas, poniendo énfasis en los efectos que pueden generar en los menores de edad y las personas con ludopatía, debido a la facilidad de acceder a las plataformas.
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1: ¿Qué le pasa a Santiago? No le pasa a Chile. ¿Qué pasa en Ancud?
2: Un total de 23 trabajadores del sector turístico de Ancud completaron un curso de primeros auxilios impartido por la UAC y el municipio, obteniendo la certificación requerida por Cernatur para guías.
1: Las cabras.
2: Una hembra de zorro chilla de un año fue liberada en la localidad de Las Quiscas, en Las Cabras, tras completar con éxito más de un mes de rehabilitación por sarna canina y desnutrición.
1: Chillán.
2: En la conmemoración del Día Internacional de la Juventud en Ñuble, las autoridades regionales destacaron la realización de talleres y convocatorias públicas destinadas a fortalecer la participación social y el liderazgo joven en Chillán.
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2: Un nuevo estudio demuestra que los niños y niñas que usan redes sociales a una edad temprana parecen tener peores resultados en las pruebas escolares. De esto nos da cuenta Miranda Aspe, periodista de CNN Futuro. ¿Qué tal, Miranda? ¿Cómo estás?
25: Hola a todos y todas, ¿cómo están? Hoy nos volvemos a encontrar en esta conversación sobre ciencia y bienestar. Y esta vez con una pregunta que probablemente muchos padres y madres ya se han hecho. ¿A qué edad debería un niño abrir su primera cuenta en redes sociales? Ojalá no fuera una edad tan temprana, porque una nueva investigación publicada en Nature Human Behavior plantea que quienes abrieron su primera cuenta entre los 11 y 12 años obtuvieron peores resultados académicos que aquellos que esperaron hasta al menos los 14 años.
0: El estudio analizó los hábitos en redes sociales y los resultados académicos de más de 5.000 escolares, esto en Italia. ¿Y qué encontraron? Que la diferencia se mantuvo en el tiempo. Al llegar los 15 o 16 años, la brecha entre ambos grupos equivalía aproximadamente a 6 meses de escolaridad. Uno de los factores que mejor predecía esta diferencia académica era la frecuencia con que los niños tomaban sus teléfonos. Lo problemático también está en cuántas veces interrumpimos lo que estamos haciendo para volver a mirar una pantalla. Entonces, ¿qué ocurre con la atención? Escuchamos al psiquiatra Elías Arab, que nos cuenta más al respecto.
3: Los dispositivos electrónicos en general secuestran la atención. Secuestran la atención de los niños, de los adolescentes, pero también de nosotros los adultos. ¿Qué significa eso? Significa que cuando estamos con un otro, un dispositivo electrónico termina siendo una interferencia de un elemento que es profundo, que es el vínculo. Y termino como ignorándolo. ¿Por qué? Porque también mi propia capacidad de atención y concentración se centra en una notificación, en un WhatsApp, y dejamos de atender necesidades que son básicas.
0: Los investigadores plantean que las redes sociales pueden generar un estado de alerta continuo. Revisar si llegó un mensaje, mirar una notificación o comprobar si ocurrió algo nuevo mientras estamos estudiando, conversando o realizando cualquier otra actividad. Y desde el punto de vista cognitivo, sostienen los autores del estudio, esto podría dificultar la concentración en tareas que requieren más tiempo y atención, que son claramente estudiar y hacer trabajos escolares. Aquí en Chile, la normativa que regula y restringe el uso de celulares en los colegios es la Ley 21.801, también conocida como modo aula, que desde marzo de este año prohibió el uso de dispositivos móviles de comunicación personal en las salas de clases durante las actividades curriculares. Sin embargo, un estudio publicado por la OCDE muestra cifras preocupantes. En promedio, los adolescentes de los países de esta organización reportaron casi 35 horas semanales en redes sociales. Y si esa cifra ya le parece sorprendente, en Chile la cifra supera las 45 horas a la semana. Es en este escenario que aparece el rol de los adultos, porque pedirle a un niño, a un adolescente, que deje el teléfono mientras los mayores lo revisan constantemente puede ser difícil de sostener. Entonces, ¿qué pueden hacer los padres, madres y cuidadores para acompañar y enseñar a través del ejemplo? El psiquiatra Elías Arab nos cuenta más.
3: Entre todos poder buscar una solución, ¿sabes? Que buscar como una cajita, ya todos dejamos nuestros teléfonos en la cajita, en la mesa, todos lo apagamos. Y los hijos también ahí pueden ayudar a sus papás, que a veces también tienen dificultades en términos de autorregularse, a regular. Por lo tanto, es como un diálogo interactivo entre que todos nos cuidamos entre todos.

0: todos los sábados por las pantallas de CNN Chile y también revisar todo nuestro contenido en las plataformas digitales. Nosotros nos encontramos aquí mismo la próxima semana.
1: Muchas gracias, Miranda, que estés muy bien.
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1: La CPC propone una alternativa que mantendría los niveles de producción luego de la negativa del Ejecutivo para apoyar el proyecto de promulgar el 17 de septiembre como feriado. Menos feriados, pero más vacaciones. ¿Cuál es el real alcance de esta idea? María Belén Araya responde a la duda.
6: Luego de que el gobierno descartara declarar feriado el próximo jueves 17 de septiembre, la presidenta de la Confederación de la Producción y del Comercio, CPC, Susana Jiménez, propuso una reestructuración de los días de descanso en el país, en la que reducir la cantidad de feriados nacionales se compensen con un mayor número de días de vacaciones legales. Desde el gremio empresarial argumentaron que el aumento de feriados fijos a lo largo del año genera distorsiones en la actividad económica y golpea de manera directa la productividad de diversos sectores. Así lo señaló Jiménez en conversación con Radio Infinita.
7: Entonces, poner sobre la mesa nuevos feriados que tienen un impacto, ¿ah? un feriado el 17 de septiembre puede tener entre 0,4 y 0,6 puntos de efecto de menor crecimiento económico del mes, de menor IMASEC, y por lo tanto creo que es muy complejo plantear este tipo de propuestas. Ahora, si tú me dijeras que vamos a reconsiderar una idea que has estado dando vuelta muchas veces, ¿no? Que es, por ejemplo, ¿por qué no reducimos los feriados y aumentamos los días de libre disposición, es decir, de vacaciones? Eso tiene un impacto muy bueno para las personas.
6: En su lugar, la CPC sostiene que un mecanismo centrado en vacaciones individuales otorga mayor adaptabilidad, permitiendo que cada trabajador planifique sus descansos de manera personalizada y sin paralizar de forma generalizada el comercio y la industria. La propuesta busca iniciar una discusión de largo plazo respecto a la organización del tiempo de trabajo y descanso en Chile, apuntando a adecuar los estándares locales a los de otras economías de la región sin perjudicar los derechos de los trabajadores ni frenar la economía nacional.
1: Y llegamos al final de esta entrega informativa. Nos volvemos a encontrar en un rato con una nueva actualización de noticias. Que estén muy bien.
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4: Nueve de la mañana, 3 minutos.
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0: Canto en ruso, en alemán, en todos los idiomas los saludo. En todos los idiomas, no, si soy poli internacionalmente idiomático. Hola, buenos días, ¿cómo les va todo? ¿Cómo están todos? ¿Cómo lo hicieron? ¿Quién tiene sueño? Que levante la mano los que tienen sueño. Saludos. Aquí estamos diciendo buenos días, bienvenidos a la mañana del día no estoy equivocado, jueves ya. Jueves, claro que sí, en este día 13, día de suerte, día de Víctor. Felicidades para todos los amigos en el día 13 de agosto, día de Víctor. 225 días llevamos de este año. Julito Muñoz, buenos días, mi amigo, dice que tenga excelente día. Y otro pobre empate del Guanderito, me dice. ¿Qué pasó con Guanderito otra vez? Oye, no se vayan a desinflar como muchas veces, porque llegamos ahí, dicen los guanderinos, entusiasmados, que aquí y acá, y al final empiezan a... Para la Claudina Salgado, que está en sintonía también de la mañana sabrosita, dice, hola, buenos días. Esa canción me trae muchos recuerdos, que tenga un buen día, dice por aquí nuestra amiga Claudita Salgado, María Claudita Salgado. ¿Quién más dice hola, buenos días, dice a todos los amigos de la radio Congreso, que tengan un lindo día jueves, a cuidarse, a abrigarse, porque de repente aparece el frío, el frío.
1: Buenos días, con alegría, Manolo Guerrero, los saludos.
0: Le mandamos saludos a Manolito Jara, ¿eh? A Manolito Jara, mañana, dice, vamos a tener a los amigos, al nuevo presidente del DPA, ahí en la radio. Qué bueno, pues. Que venga, claro, porque es una institución importante aquí en Playa Ancha. Juanito Guerrero López, la sala de sonidos. Está también el equipo de prensa. Usted siempre sabe que yo lo saludo con cariño. El Flaco Lano y el Chico Osvaldo en la producción. Con esta dupla. Tiene una oficina y están los dos. ¿Trajiste tú la llave? No, si tú la trajiste. No, si no la traje, no aparece. Se turna para entregarse la llave, ¿no? Ah, y al otro día llegan los dos sin la llave, los dos. Que, ahí están, afuera de la oficina, los dos. Y ahí, ¿tú la trajeres? No, si tú la trajeres. Y ahí. 9:14. Soy yo, Manolo Guerrero, el locutor virgen de la radio. Sí, señor.

piel morena tan, tan, tan medio arrugadita la piel, pero bueno, ya han pasado dos años. Las 9:19 minutos, no tengo que ir así. Bueno, 9:19 minutos de la mañana, no lo siento, día 13. Día que, como decimos, saludamos a los cumpleañeros, que ya saludamos a don Víctor en el día de su onomástico, en el día de hoy, San Víctor. ¿Cómo no? Pues siempre tenemos un Víctor por ahí que saludar, al Vitoco. Al, ¿cómo le dicen los Víctor también? Aparte de Vitoco, le dicen Víctor. Gracias. Ay, ay, ay, le pregunta al chico Osvaldo, me dice Víctor. Bueno, quitando ya lo que significa el fin de semana, que viene con lluvia, lo vamos a averiguar por acá, lo vamos a entregar ahí como, como buen hombre del tiempo. Es el del tiempo, el Willy Duarte, el Willy Manolo, dicen. Qué antiguo Willy Duarte, pero era el hombre del tiempo que veíamos todos cuando éramos niños. Ah, en la tele salía el señor ahí, hasta con un paraguas en la mano, dando las informaciones. En ese tiempo recién, pues, nos preocupaba el tiempo, recién ahí como ya. Hoy día tiene como 10 auspiciadores el informe del tiempo de la tele actual. Porque no sé qué. Y tenemos lluvia para la... Y porque el jabón, el que hace mejor, es el jabón que usted tiene que usar. Y después otra vez. Sí. Otro ahora. Sí. Usted, el automóvil que tiene... No, si tiene cualquier auspiciador, el tiempo. Uno sabe ahí cómo vienen las condiciones del tiempo. Ya, así que vamos a estar ahí atentos luego ya que me entregue la información aquí para contárselas a todos y a todas en el día de hoy. Hoy día sí vamos a regalar entraditas, más entraditas. Yo regalamos dos. Vamos a regalar invitaciones para que vayan a ver el show de el gran maestro Antonio Ríos el sábado, ¿eh? El sábado aquí abajo en el centro de Valparaíso. Un local que se llama el Trotamundo, ¿ya? Porque están de aniversario, entonces traen artistas maravillosos, ¿eh? Para que los auditores de la radio también. ¿Cuántas veces hemos escuchado a Antonio Ríos aquí en la radio? ¿Cuántas veces hemos bailado con Antonio Ríos aquí en la radio? Nosotros le ponemos a Antonio Ríos. O usted en casa tiene algún recuerdo, algún show. Y nunca lo ha visto, por ejemplo, nunca lo ha visto en vivo. La Congreso, sacando la parca. Ya, ahora sí. La Congreso le da la posibilidad entonces de que vaya a ver el show gratis. ¿Eh? Es gratis. Una gentileza para todos los auditores de la radio. Son las 9:22 minutos de la mañana. Ya viene el informe del tiempo. Ya viene. Hop, hop. Dice que para el sábado.

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canción del Son las 9:29 minutos de la mañana, claro que sí, estamos aquí, estamos ahí juntito a usted, donde quiera que se encuentre, donde quiera que nos escuche, ¿eh? Por la plataforma que nos escuche, online, nos está escuchando en el teléfono, nos está escuchando en su radio, esa antigua que tiene, esa que tiene en la cocina, la portátil, la chiquitita, en fin, uno nunca sabe. Pero ahí estamos en su parlante, ¿eh? En el parlante que sea, en el formato que sea, ahí estamos. 105.1 es nuestra frecuencia. Ya. Alerta temprana preventiva para la región de Valparaíso por evento meteorológico. Podrían haber tormentas eléctricas. Este nuevo sistema frontal que llegaría a la zona vendría acompañado también de viento moderado, por suerte, ¿eh? En la cordillera y precipitaciones fuertes en corto periodo de tiempo, dice la información. Pero van a ser para la precordillera, ¿no? Van a ser para la precordillera los truenos, los relámpagos de este nuevo sistema frontal. Entre los pronósticos anunciados por el servicio, se mantiene vigente hasta el día de mañana un aviso por viento normal a moderado en la cordillera. Existe también la posibilidad de tormentas eléctricas con probabilidad de precipitaciones fuertes en corto periodo de tiempo para hoy y mañana. Esta situación también afectaría el archipiélago de Juan Fernández, dice Senapred. Se modifica cobertura de alerta temprana preventiva en la región de Valparaíso por evento meteorológico. Ya le entregamos la información. Aprovechemos de mirar el día. Hoy día jueves, ya increíble, ¿eh? Día jueves. ¿Qué dice la información para el día jueves? A ver, para el día hoy, 13 de agosto. Tendríamos agüita por la tarde, pero poquita. Ah, después de las 3, sí, un poquito más intenso. 3.7. En milímetros, 3.7, que ya es un poquito mucho, o sea, no es un poquito, es bastante con respecto al 0.8, al 0.2 de temprano, a eso de la 1. Después de eso, estamos hablando de entre las 15 aproximadamente, ¿no? Entre las 2 y 3 de la tarde, se llega con un poquito más de intensidad. Después de eso, baja la condición para quedar con precipitaciones, con agüitas, pero poquititas, gotitas, poquititas. Para mañana viernes, que es 14 de agosto, tendríamos el cielo, cielo parcialmente nuboso, nuboso, pero sin lluvia. Y si hay lluvia, sería muy débil, de 0.3. Eso es para mañana, durante la mañana, durante la trasnochada, digamos, ¿no? Tendríamos un poquito de lluvia, pero poquito. Se lo va a sentir por el silencio de la noche. Pero durante el día se van a desplazar o se van a caer gotitas del cielo de 0.4, 0.3. De viernes para sábado, veamos qué dice el tiempo del viernes para el sábado. Para el sábado 15 de agosto, se indican precipitaciones a las 5 de la mañana con intensidad de 4.7, a las 8 ya baja la intensidad 1.9, vuelven a aparecer gotas un poquito más, ¿cómo podemos decir cuando se escuchan? No, audible, no, un poquito más perceptible la palabra, de 2.8, 2.2 a las 2 de la tarde. Y después ya queda despejado en términos de lluvia para el domingo 16, que no indica más que 0.7 después de las 11 de la noche. Durante todo el día domingo tendremos nubes y claros, parcialmente nuboso, y después lluvia débil después de las 11 de la noche. ¿Ya? Así se viene, por lo menos lo que yo leo, ¿eh? Por lo menos lo que entregaron aquí los muchachos de meteorología. A prepararse, van a ser días entre como con frío, como con un solcito que va a acompañar a ratitos, pero así una intensa lluvia, no tanto. Y si es así, van a ser a horas muy tempranas, 5 de la mañana, 6 de la mañana, hasta cerca de las 8, pero ya en el día a día, ¿ah? No van a ser más que 0.2, 0.4, 0.5. Yo que me quedo claro, ¿no? ¿Cierto? Y tanta cifra y todo lo demás, pero en resumen, si vamos a tener lluvia, van a ser algunas horas y el resto va a ser débil, lluvia débil. Las 9:33. Se cortó el internet. Los

0: Estamos a 20 minutos ya de las 10 de la mañana, sí señor. Buenos días, buenos días, buenos días, buenos días a todos los amigos, a todas las amigas. ¿Sabes? Algunos de los titulares de la prensa, por supuesto, que compartimos siempre con ustedes, ¿ah? El Colegio María Auxiliadora de Viña del Mar, Inmobiliaria, reclama que el Estado le adeuda 360 millones. Empresa dueña del edificio del Colegio María Auxiliadora reveló que el administrador provisional no ha pagado un peso, no hay plata, no ha pagado un peso desde que se hizo cargo. ¿Cómo? Puertos y Logística realiza hoy su WINAR, que es como una reunión, sobre resiliencia costera y adaptación al cambio climático. Uno dice, después de estas reuniones saldrán cosas positivas, las aplicarán o van por el cóctel. El encuentro organizado por el diario El Mercurio de Valparaíso reúne a especialistas de la academia, la ingeniería y la industria portuaria. Se transmite en vivo, dice, ya están transmitiendo eso. ¿Cómo se dice? Webinar. No sé si están... Webinar, ahí está. Que es como una reunión, ¿eh? Un webinar. Van a puro hablar cosas importantes. Webinar, webinar. Ya está. O sea, ojalá que estos encuentros sirvan para algo y lo apliquen. Juan Delito rescató un punto como visita en Antofagasta, ¿eh? Sin sus dos máximos artilleros, Leandro Navarro y Marcos Camarda. El decano igualó sin goles en la Perla del Norte, la Perla. Avenida España sigue inhabilitada pese a anuncio de apertura por y para buses, taxis y camiones. Transporte Informa reportó durante la tarde que el tramo entre Amunátegui y Olga hacia Viña del Mar sigue cerrado, sigue cerrado.
1: Tanto color para eso.
0: El ministro dijo mañana. El ministro dijo mañana. Ahí está cerrado otra vez. Pescadores acusan ocupación de terceros en ex caleta sudamericana. La diligencia buscó dejar registro del actual uso del espacio en el muelle Prat, el cual históricamente ocupaban los pescadores, dice por acá la información. Dos nuevos trenes se sumarán en septiembre al servicio Limache Puerto. Los vi por foto, por video. Son bonitos, oye, son cómodos, amplios. La incorporación es parte del plan de modernización de EFE Valparaíso, que contempla 5 nuevos trenes y va a permitir aumentar en un 20% la capacidad de transporte. O sea, más músicos en los trenes. Bien, pues para, alcanza para todo. Detienen a 2 sujetos tras operativo por presunto asalto en pleno centro de Viña del Mar. El procedimiento se activó tras una denuncia ciudadana y permitió ubicar a los 2 individuos mediante cámaras, patrullas, motocicletas y apoyo de un dron. Le faltó un helicóptero, no apadó. Dron, cámara, patrulla, motocicleta, dron, todo lo demás. Falta un pulorito. Diputados oficialistas impulsarán crear el Día Nacional de la Oración y el Día Nacional de la Biblia. Las iniciativas buscan que ambas fechas sean reconocidas oficialmente y fueron presentadas por parlamentarios de distintas bancadas. Conductores de Valparaíso rechazan validadores electrónicos y advierten paralización. Los trabajadores cuestionaron la falta de diálogo con autoridades y pidieron resolver el sistema de remuneraciones. No es feriado el 17. A trabajar, muchachos, a trabajar. No es feriado el 17. No es feriado. Compadre, si nos vamos el día de 15, pues el 17 es feriado. Ya no es feriado. Ya no es feriado. Así es la cosa. Ya, son parte entonces, son parte de los titulares de la prensa. Oye, ahora que veo aquí las fotos, banderas chilenas. El otro día ahí en la calle Victoria vi banderas de todos los tamaños. De una grande, gigante, ¿eh? Qué bueno ya ver el colorido, el tricolor de la patria. Hay que renovar la banderita. A lo mejor con el tiempo te le tiene harto cariño, pero ya está como media esteñida. Cámbiala, pues cámbiala para que sea.
2: ¡Y vos!
0: Hasta el palo tengo yo esteñido, el mástil, el mástil, el mástil, el mástil, el mástil. Claro, porque uno le agarra así como cariño a las cosas, pues. Entonces la instala y después la guarda hasta el próximo año. Y con el tiempo las cosas van a cambiar. Sí. Compres una nueva para que brille el tricolor de la. Estamos a 15 minutos ya. ¿De qué hora? De las 10 de la mañana. Es la hora, es la hora. Horario de invierno. ¿Cuándo se cambia el horario a verano? El 5 de septiembre. Queda poquito con este horario que no me gusta. A muchos no les gusta. Y a otros, me encanta el horario de invierno. Señora, váyase para el sur. Música, música, música, música, Juanito.

0: Sí, uy, estamos a esta hora ya a 7 minutos de las 10. Le voy a contar que en un día como hoy, 13 de agosto de 1968, a los 58 años de edad, falleció don Juan Montedónico, Nápoles. Falleció en el Cerro Castillo, Viña del Mar, profesor de Historia, Geografía, Educación Cívica, y en los 60 fue alcalde de Valparaíso y regidor. La población Juan Montedónico, la Montedónico que conocemos aquí en Playa Ancha, es en honor a este señor, a este profesional, ex autoridad, tanto como regidor, que podría ser parlamentario, digamos, diputado, el regidor o senador, en fin, y alcalde de Valparaíso, Juan Montedónico Napoli. Para que usted sepa, amigo vecino, la historia un poco de dónde usted vive aquí, y para también contarle a todos los auditores de otros lugares que no son de Valparaíso, el por qué lleva el nombre La Montedónico, como se le conoce a esta población. Sí, sí. De cumpleaños día estaría don Raúl Matas Esteban. Nació un día 13 de agosto de 1921 en Lanco, uno de los principales personajes de la historia de la comunicación en Chile. Vamos a ver ahora, don Raúl Matas. Lo conocí. En una teletón me tocó.
1: Vamos a ver si pasamos un buen rato juntos, una voz tradicional, música, clásica, cantando, conversando, riéndonos.
2: Raúl es un estilo de hacer televisión.
0: ¿Cierto? Ahí está don Raúl Matas, que nació en un día como hoy, en 1921. ¿Ya? Don Raúl Matas, gran maestro de maestros de la comunicación. En esos tiempos, cuando la radio sigue siendo importante, pero en ese tiempo era muy importante porque se hacían programas con público, igual que la televisión. Se conocieron, se dieron ahí a conocer también muchos artistas populares después en diferentes épocas, especialmente la del 60, los artistas de la nueva ola que hacían su aparición, artistas en ese momento desconocidos para muchos, pero después que se consagraron. Por ejemplo, la Palmenia Pizarro, de programas de radio, y otros tantos, para qué decir.
1: Ahí va. ¿Dónde está la camisa, Tita?
0: Ahí está la voz de don Raúl Matas. Dame la camisa.
1: Yo le voy a ayudar a vestírselo. Excuse me. Thank you, Lou. Thank you for coming. Okay.
0: Ahí estaba conversando con algún artista.
1: Yes, you are. Tú eres un gran artista.
0: Cuando estuvo Hulk, este actor brasileño que tenía una serie de televisión y en Chile fue muy, muy, muy, muy, muy conocida. Que decía, no respondo, yo no soy el mismo cuando me da la rabia. Se le hacía, tira la camisa.
1: 15 años has estado dedicado a entrenar así. ¿Quién te enseñó? ¿Tu padre? ¿Your father?
0: Parte de la historia de la televisión también con don Raúl Matas. A pocos minutos ya de las 10 de la mañana. Buenos días, buenos días. En la mañana sabrosita, la mañana sabrosita, la mañana sabrosita. Desde Playa Ancha te acompañamos en Valparaíso.

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0: Bienvenidas, bienvenidos a la revisión de noticias en Radio Congreso. Les saluda el periodista Gonzalo Gallardo y este es el detalle de las informaciones. Seguridad y logística eran parte de un rol importante que tenía un carabinero que está acusado de participar en una red narco transnacional y que quedó al descubierto en las últimas horas. Ya quedó detenido, fue formalizado, era carabinero en servicio activo de la institución, que tras una investigación que se extendió por aproximadamente 11 meses por parte de la PDI, en coordinación con el Ministerio Público, fue detenido junto a otras 9 personas. Esto digo, por su participación en una organización, lo decíamos, transnacional que pretendía utilizar el puerto de San Antonio para ingresar droga a Europa y Oceanía. Los arrestados corresponden a 2 ciudadanos de nacionalidad mexicana, 5 chilenos y 3 colombianos que prestaban servicios a carteles de droga. Según se detalló, los integrantes de nacionalidad colombiana se encargaban del laboratorio y procesamiento de drogas en la región metropolitana. Los mexicanos realizaban labores logísticas de ingreso de sustancias ilícitas a Chile y también para la salida de la misma a los diferentes continentes. Y entre los implicados está este carabinero que estaba en servicio activo, quien fue formalizado junto a los otros 10 imputados en el juzgado de garantía de San Antonio por el delito de asociación criminal para el tráfico de drogas. Tras la audiencia, 8 de los acusados quedaron en prisión preventiva, incluido el funcionario policial. Los 2 restantes quedaron con medidas cautelares menores al tener un nivel inferior de participación en los hechos investigados. Más noticias en Radio Congreso luego a las 11 de la mañana.
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0: Carlitos. Hoy día aquí en nuestro país es el día de la chorrillana. Atención, el día de la chorrillana.
1: Manolito, quiero la chorrillana.
0: Ya se la están preparando. Una chorrillana. El 2012, ¿no? Se celebra cada 13 de agosto del 2012, la fecha que fue impulsada originalmente por la Municipalidad de Santiago. Ya, pero es porteña, para homenajear a este tradicional plato de gastronomía chilena. Les quiero contar a los santiaguinos que la chorrillana es porteña. Es porteña, nació aquí donde mi amigo del J Cruz, donde mi amiga Sonia, ¿verdad? Y mi amigo Víctor Suárez, que son los dueños de la J Cruz. Sí, no vengan con cosillas. Bueno, la chorrillana se refiere a la preparación de la gastronomía peruana y chilena. La referencia más antigua de su origen se sitúa en el balneario de Chorrillos durante los inicios de la inmigración asiática, ya en Sudamérica, siendo los cocineros orientales los que trajeron la técnica culinaria de el saltado en wok, adaptándola a los ingredientes locales disponibles. Existen versiones que indican que este plato nació durante la Guerra del Pacífico en 1879-1884, cuando las tropas del ejército chileno combatían en la batalla de Chorrillos en Perú e inventaron un plato con lo que tenían a mano. Entonces, otra versión también entre la bohemia de Valparaíso indica que el nombre se originó en el hecho de llevar chorizo cortado en rodajas. No obstante, las versiones actuales del plato han abandonado este ingrediente primordial en sus orígenes para adaptarse al gusto más masivo. Popularmente en Chile se cree que la chorrillana se originó en 1970 en un casino de suboficiales de carabineros en Valparaíso denominado J. Cruz. ¿Viste? Ahí está, pues. En donde el dueño pidió que se tuviera un plato como aperitivo para los jóvenes que frecuentaban el local. La idea era que fuera un plato barato y que pudiera compartirse, por lo que se presentó entonces un bife a los pobres, se pensó en un bife a los pobres para varias personas. Ahí está mi amigo Víctor Suárez y Sonia Guzmán, que son los dueños, como decimos, del J. Cruz. De ahí nace la chorrillana aquí en Valparaíso, la chorrillana porteña. No me vengan con Santiago, no me vengan. A lo mejor tiene historia antiguamente en Chorrillos, en Perú, pero en Valparaíso y para el resto de Chile, nosotros aquí los porteños, al tiro se me sale el choro machayerismo. ¡Choro machayerito! ¡Choro machayerito! Y al segundo orgullo yo estoy así gritando, arriba. ¡Choro machayerito! Ya, Manolito, bájese, Manolito. ¡Eso, pero somos de Valparaíso! Así que hoy día es el día de la chorrillana. ¿Cómo le gustó a usted con grande el trozo de carne? Las papas de buen calibre, de calibre 10, calibre 12. No, a mí la más grande, el tiro. Entonces, en lo personal, poquita cebolla para mí, en lo personal. ¿Qué más? ¿Tiene ahí choricito? ¿Tiene huevito? Uno le pone el huevito frito al tiro encima y otros lo mezclan, así como revuelto el huevo. Pero qué rica, es rica, sí. Ay, salchipapa, bistec a lo pobre, lomo saltado, como usted quiera, son los similares entonces a este plato porteño. Yo voy a defender la chorrillana, voy a defender a mis amigos de la chorrillana del J. Cruz aquí en Valparaíso. Incluso los voy a llamar al tiro para que me den la historia verdadera. Las 10:14, somos la mañana, sabrosita.

18 minutos de la mañana, sabrosita la mañana, sabrosita la mañana, sabrosita. Buenos días para todos. Ah, lo repito, hasta a veces, por si acaso no lo escuchan. Van en la micro, que les vaya bonito donde quiera que vayan, ¿ah? Donde quiera que estén, que les vaya bonito, que les vaya bonito. Sí, pues, que sea una linda mañana, mañana tarde de este que es el día jueves 13, día de Víctor. Ah, como dice mi amigo Manuel Cara, Víctor. Oye, don Víctor, ¿no? Felicidades para don Víctor en el día de su onomástico, Santito. Ya. Para Viña del Mar también le mandamos saludos. Aquí dice Francisco Opaso, dice, hola Manolito Guerrero, tiene toda la razón. Yo sabía que la historia de la Chorrillana, que es de Valparaíso. Sí, ahí del local J. Cruz. Pusieron uno acá en Placilla, en los de J. Cruz. Ahí en Placilla, ¿qué te parece? Ya. Así que saludo para los amigos que en algún momento ahí, han ido, ha estado ahí en reunión de amigos, ahí al medio un plato de chorrillana, miércoles, qué tanta cuestión. Sí, sí, señor. Claro, por ahí arriba, como decimos, en Placilla pusieron una sucursal de acá, del callejón, de la calle... ¿Cómo se llama esa calle? Condel, la calle Condel, claro. El otro que tenían en Freire lo cerraron. Seguramente abrieron el de arriba de allá de Placilla. Salud para los amigos de Placilla. Aprovecho de mandarle saludos a los amigos de Placilla también, porque no, porque nos puedan estar escuchando a esta hora del día, a esta hora de la mañana. Nuestro teléfono de contacto es el 322-28-1609, 322-28-1609, el teléfono de contacto, el teléfono que le permite comunicarse directamente con el estudio de la radio con derecha. De cumpleaños del día de hoy. Oye, la ¿cómo se llama? Karol G, se llama la chiquitita, la es, colombiana, ¿no? Dice que le dio un montón de plata a los damnificados, a los que pasaron mal momento por el terremoto de Colombia 7.4. Y lo otro que están alarmando, no sé si será así o fue coincidencia, viene Venezuela, Colombia, y nosotros somos como el cuarto. De ahí arriba, así como descendiendo el temblor fuerte, el terremoto. Venezuela, Colombia, viene otro, no sé si Perú, algo así. Y después vendría Chile, el número 4. No, ojalá que no, que se devuelva y se vaya para otro lado. Se vaya a otro lado. Bueno, le decía entonces que esta, la que vamos a escuchar, a esta pequeña que estuvo en Viña, ha estado bien cercana también aquí a nuestro país. Reconoce como una artista de referencia, la Miriam Hernández, la Karol G. Ah, se ha puesto con platita para ayudar a los damnificados, a la gente que sufrió la pérdida de tanto en este terremoto de hace... El lunes fue esto.

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0: la vida, pues hay amores que matan y otros que no prolongan la vida del amor. Tan difícil el amor, ¿eh? Definirlo también. Además, bueno, son canciones que algún momento, ¿no?, de inspiración tuvo el autor para traerle. Nosotros la compartimos con todos los amigos, con todas las amigas. Estamos ya a las 10:33 de esta mañana de jueves. No llueve todavía, pero va a llover. Es invierno, ¿eh? En invierno habitualmente llueve. En verano habitualmente hay sol. En primavera florece todo. O sea, toda estación tiene su encanto y muchas veces dicen, ¡ay, tanto frío! Pero sí, invierno. Tanto que llueve, pero sí, invierno. Después tal, tanto calor. O sea, no nos conformamos con nada, que estamos con cosas. De visita a nuestros amigos de la Escuela Diego Portales Palazuelo, porque viene a visitarlo el director Don Milton, que está con nosotros, Carla, que también es la coordinadora de esta actividad de, ¿cómo podemos decir?, de invitar a los amigos, a la comunidad porteña, especialmente a la de Playa Ancha, a saber y a conocer un poco de lo que es el currículum de esta escuela pública, que pertenece al SLED, y que está haciendo esto tan difícil hoy por hoy como es la matrícula, conseguirla. Por diferentes motivos, ¿cierto? Por diferentes motivos. Pero siempre tenemos que pensar de que donde hay un profesor, hay un formador, hay un educador, hay una persona que adopta una posición de tener hijos adoptivos, ¿no? Como son los alumnos, con una cantidad importante de horas durante el día, pasan más los estudiantes en la digamos en el colegio, en la escuela, que en la casa. Entonces, de repente, cuando están en la casa, quiero estar en la escuela, y cuando están en la escuela, quiero estar en la casa. Así es la de. Director, ¿cómo le va a usted? Me dijo su apellido, Don Milton.
1: Figueroa.
0: Don Milton, Milton ahí en el micrófono, por
1: Muchas
0: favor,
1: gracias,
0: Don Milton. Y
1: Manuel.
0: Carla Giovanetti, que es la coordinadora, usted me ayuda.
2: De convivencia educativa.
0: Eso es, viste, Don que Manuel. Yo, a mi edad ya uno ya se va olvidando las cosas.
2: No, pero no, soy bueno, más sabio también.
0: Le doy la bienvenida, ¿cómo están ustedes? Bienvenido, buenos días.
1: Muchas gracias, Manolo, por la invitación a la Radio Congreso, una radio muy importante, tanto en Playa Ancha como en Valparaíso y en toda la quinta región. Por lo mismo, quisimos ponernos en contacto con ustedes para que nos pudiesen apoyar en esta difusión del proyecto educativo, que lo que queremos es relevar la importancia de nuestra escuela dentro del Cerro Playa Ancha, para Valparaíso también, y porque tenemos una oferta educativa que es muy interesante para quienes puedan decidir y quienes no han decidido todavía una escuela para la enseñanza prebásica y básica.
0: Claro, ustedes están hasta octavo básico, ¿no? Es una escuela que permite, ¿no?, hasta la primera parte, digamos, de lo que son los estudios, desde muy pequeñito hasta cuando ya uno empieza a abrir un poquito más los ojos, ¿verdad?, en octavo, a mirar la enseñanza media y, ¿por qué no?, también la profesional, no solamente en la universidad, sino que también en instituto y en otras puertas educativas para lo que es un futuro, ojalá, siempre para profesionales. Siempre cuando uno recibe de la casa, estudia, niño, mira que sin estudio es nada uno. Y uno dice, tiene toda la razón.
2: Bueno, yo creo que lo más importante es señalar a nuestros oyentes en estos momentos de que nuestra escuela recibe a niños desde pre-kinder a octavo básico. Perfecto. Contamos con una educación parvularia que los incluye desde la creatividad, ¿cierto? Desde el aprender haciendo. Nuestra parvularia está abierta a recibirlos. Carolina Zamora y todo su equipo. Un saludo a Carolina Zamora y a todo su equipo, y por supuesto a todos nuestros docentes que hoy día con esmero y sacrificio se la juegan por llevar a cabo un proyecto educativo distinto.
0: Claro,
2: ya.
0: Tiempo difícil, han cambiado todos los tiempos.
1: Yo puntualizo que docente y asistente de la educación también. Yo siempre hago esa
0: salvedad,
1: esa salvedad, porque el equipo completo de la escuela es quien se dispone desde el minuto uno que empieza la jornada laboral a que esto funcione y funcione bien. Entonces tenemos un equipo muy cohesionado en función de que nuestro servicio educativo sea realmente de calidad. Sí. Que es nuestro mandato principalmente.
2: Okay. Cuando no está el profesor, está el asistente.
0: Siempre hay alguien.
2: Nuestra escuela, si bien es pequeñita, somos una familia.
0: ¿Dónde están?
2: En Adolfo Holley 102, Playa Ancha. Está la Universidad de Playa Ancha.
0: ¿Ya?
2: Atrás de la Universidad de Playa Ancha, atrás del Roma.
0: Ah, está.
1: Ahí está.
0: Ahí está la referencia.
1: Esa es la referencia. La más importante.
0: Digamos así, para acercarnos a lo más sano, cerca del estadio.
1: Está muy cerca del estadio.
0: Como sí, sí. Una referencia sana de deporte.
1: Muy cerca de la UPLA, muy cerca de la Universidad de Valparaíso, y además de muy buena ubicación para la locomoción colectiva.
0: Sí,
1: desde el centro.
0: Hay alta conectividad.
1: Desde Playa Ancha, incluso de Laguna Verde, desde donde tenemos buses de acercamiento. Entonces también aportamos.
0: Oiga, director Milton Figueroa, usted es un director muy joven, los tiempos han cambiado, ¿no? Digamos, las enseñanzas también, se mantiene lo básico, ¿no? Lo claro. pero los alumnos hoy día también tienen otra parada, como se dice, frente a la educación, hay otros métodos. ¿Qué capacidad, cuántos alumnos tenemos, cuánto nos faltan, a cuántos tenemos que invitar? ¿Y por qué invitarlo a la escuela de ustedes?
1: Sí, principalmente antes de hablar como de la parte numérica, que obviamente es importante, una de las cosas en las que nosotros queremos posicionarnos dentro de Playa Ancha Valparaíso tiene que ver con que con las dificultades que hay en todo ámbito en la actualidad, tanto en la sociedad como en el ámbito educativo, una de las cosas que nos caracteriza a nosotros y que lo declaramos en nuestro proyecto educativo es el vínculo educativo. La importancia de tener muy buenas relaciones, sobre todo con nuestros estudiantes, desde los adultos y también entre las personas que conformamos la comunidad, tanto trabajadores, apoderados, apoderados.
0: La comunidad escolar.
1: Exacto, la comunidad completa, pero principalmente con el objetivo de que nuestros estudiantes aprendan y aprendan bien. Para eso somos convencidos de que el vínculo es esencial para que los aprendizajes se den como corresponda, y además tenemos otros sellos como es el patrimonio cultural y natural y la educación integral, que es donde nosotros declaramos que todas las todos los aprendizajes y asignaturas son importantes para la construcción integral de la identidad de nuestros niños y niñas. Por lo tanto, desde esas bases que son nuestros sellos, es lo que nosotros queremos posicionarnos dentro del cerro para que las personas, en este caso las familias, sientan la confianza de que van a tener una escuela donde siempre se les va a acoger bien, siempre va a haber un buen trato de parte de nosotros para que los niños realmente aprendan y aprendan significativamente, que van a ser los aprendizajes que van a servir en su vida diaria y en el futuro.
0: Exacto. Ahora hay que darle un tironcito de oreja a los papás muchas veces que dejan los niños ahí. Ahí se queda y yo no colaboro en nada. Ah, ellos son los que se tienen que hacer cargo de mi hijo, y no es así, es una comunidad.
1: Exacto. ¿Verdad? De hecho, en función de eso, nuestro trabajo también es poder tener un trabajo muy cercano, cohesionado, claro, con los apoderados.
0: Tiene que ser así.
1: Exacto, tenemos por ejemplo escuela para padres, donde hacemos capacitaciones en el ámbito de la crianza también, para que los apoderados tengan técnicas y herramientas para poder abordar situaciones complejas que a veces no las tienen, y nosotros como escuela nos hacemos cargo de esa parte. Sí. También tratamos de entregar mucha información a los apoderados para que ellos se vayan enterando de todo lo que pasa en la escuela y las cosas importantes que tenemos que coordinar. Y siempre estamos muy abiertos a las reuniones, a las entrevistas y a todo el trabajo del vínculo educativo que importa para que nuestros niños aprendan de la mejor manera posible. Respecto a lo matemático, tenemos en este momento 92 estudiantes, pero nuestra escuela podría albergar fácilmente alrededor de 270, 280 estudiantes. Entonces, estamos en ese proceso, por eso venimos a la radio.
0: Con todo gusto, pues.
1: Y estamos en la promoción para que quienes nos escuchan, y les mandamos saludos a todos los oyentes, también a nuestros trabajadores y a la comunidad, puedan confiar en nuestro proyecto, porque tiene muchas cosas importantes que podemos también detallar en este rato que
2: recordar que nuestra comunidad también tiene el proyecto de integración PIE. Ya. Las personas que colaboran generan vínculo con los niños, ¿cierto? Apoyo, sobre todo cuando existen desfases en los aprendizajes, desde nuestra UTP, que les da un apoyo también, y trabajan de manera mancomunada con el PIE. Yo la verdad que ahí reconozco el tremendo apoyo que se da a los niños desde prekinder hasta octavo básico.
0: Sí. Oiga, ya, hablemos ahora de cuáles son los requisitos, como yo estoy escuchando acá en Playa Ancha. Mira, en la mañana hablaba de la Juan Montedónico, de la población que hoy día falleció, quien fue regidor y quien fue profesor de historia, don Juan Montedónico, y por eso lleva el nombre, ¿no? Esa comunidad, esa población. Yo soy de Montedónico, soy de acá, de Central, no sé totalmente el nombre de las calles. Ya, yo estoy interesado. ¿Cómo lo puedo hacer para el 2027? ¿Qué me piden como requisito, Carlita?
2: La verdad que no, nosotros nos comunicamos a través de las vías de Instagram, ¿cierto?, de Facebook, pero también está el teléfono disponible del director. Por favor, director.
1: Sí, los teléfonos, un teléfono de red fija que es el 233-524-321.
0: ¿Lo vamos más lento o no alcanzamos a llevar ni el lápiz en la casa?
1: Sí, lo repetimos. Es el 233-524-321, teléfono de red fija. Y también un teléfono móvil que es el 997-819-9616. En este caso, ¿cómo podemos hacerlo para tanto este año incluso por el próximo? Hay dos sistemas. El sistema para este año se llama Anótate en la Lista, que es una página web. Y el otro sistema es el Sistema de Admisión Escolar 2027. Ambos son herramientas digitales en las que uno tiene que ingresar a una página web y hacer el proceso. Pero lo importante de este trabajo que nosotros queremos hacer de promoción es que en la escuela nosotros ya tenemos personas capacitadas, que son en su mayoría asistentes de la educación, que están ya definidos por roles, para que si una persona tiene la dificultad de hacerlo por el teléfono, por el computador, o no tiene dónde hacerlo, se puede acercar a la escuela y lo puede hacer allá, y le podemos acompañar en ese proceso de postulación.
0: General Holley, 102 Playa Ancha, cercano ahí, a lo que es la vuelta de los buses que vienen desde el centro. Hoy día está todo cortado. Bueno,
2: sí,
0: pero
2: totalmente cortado.
0: Estamos sin conectividad, pero bueno, en definitiva, cercano al Roma, cercano al Alejo Barrio, ahí está, ¿no?
2: Recordar que nuestra escuela está pronta a cumplir 100 años, porque forma
0: centenario parte, de esta escuela.
2: Es parte del patrimonio de Valparaíso. Ya nosotros recuperamos todo lo que es la techumbre de la escuela. La escuela parte alojando a los hijos de pescadores de Caleta El Membrillo.
0: La comunidad, claro,
2: sí, de pescadores. Y luego se trasladan a lo que sería la escuela naval, para luego llegar a las dependencias donde hoy día, hoy día estamos.
0: 100 años.
2: Sí.
0: No, me imagino que en el tiempo ha ido algún exalumno a visitarlo, a apoyarlo.
2: Sí.
0: Porque los testimonios son siempre importantes.
2: Sí.
0: Pues.
2: De hecho, mire, el día de ayer que estuvimos...
0: ¿Viste? Yo tengo una bola mágica.
2: Estuvimos en una feria que organiza SLEP. Se acerca en un momento una directora del Jardín Tortuguitas y me dice, yo fui exalumna de la escuela Diego Portales y me encantaría poder asistir y poder recordar mi escuela. Y yo le dije, mira, hace más de un mes partimos con la creación del Centro de Ex Estudiantes, ya a cargo del profesor Jaime, y tuvimos una reunión donde se convocaron más de 14 personas y los invitamos a todos el día 10 de septiembre a la gala folclórica que vamos a tener en el colegio, porque en realidad nuestros ex estudiantes son nuestros invitados de honor. Ellos son parte de nuestra historia, han hecho resiliencia, transformaciones de sus vidas, y definitivamente son testimonio de lo que fue y lo que les dio la escuela.
0: Una profesional más, ¿viste?
1: Exacto.
0: Oiga, director, entonces, ¿hay un proceso de inicio? ¿Está vigente ya la matrícula? ¿Comienza el segundo? Bueno, ya estamos en el segundo semestre, pero ¿comienza acercándose a fin de año? ¿O hoy día ya yo puedo, a lo mejor, si estoy en una situación, no sé, pues de mis pequeñitos, de incluir o de cambiarlos de domicilio de escolaridad, digamos, de colegio, de escuela, a partir de ahora ya o no?
1: Exacto. De hecho, como yo mencionaba hace un rato atrás, sobre esta diferencia de páginas para postular tanto para este año como para el próximo, ¿ya? De hecho, en la última semana hemos recibido 4 estudiantes nuevos, a quienes además le hacemos una inducción especial. Cuando ellos llegan tenemos como un protocolo de inducción, donde claro, primero los recibimos nosotros, el equipo directivo, luego adelantamos a los cursos que va a llegar un estudiante, un niño nuevo, y ellos durante estos días se han sentido muy a gusto porque se sienten acogidos respecto a lo que nosotros hacemos. Entonces, si requieren matrícula para este año, nosotros podemos apoyar en ese proceso a través de la plataforma Anótate en la Lista. Y si requieren matrícula para el 2027, también podemos apoyar en la escuela a través de la página sistemaadmisiondescolar.cl.
0: Ya, el apoderado, el papá, la mamá, dice, ¿cómo será esta escuela, oye? ¿Cómo puedo saber de información de usted, alguna página, para saber qué es lo que ofrecen? Porque me imagino que hay talleres, hay, como Carlito usted decía, también hay un compromiso con los padres también de hacer escuela para papá, no sé si está bien dicha la palabra, hay el vínculo educativo, en fin, cuéntenos.
2: No, y hay talleres que apoyan el trabajo, ¿cierto?, de nuestros docentes también lo hacen, ¿cierto? Uh-huh. Tenemos incluso vínculo con la Universidad de Playa Ancha.
0: ¿Aupla?
2: Sí. Ayer mostramos justamente en la feria el taller de serigrafía, ya se hacen recreos entretenidos, ya en la parte, después que terminan de almorzar, los niños reciben su almuerzo, y como está la ley que hoy día les prohíbe el celular, nuestros niños tienen que trabajar y ocupar sus mentes con creatividad. Y es ahí donde la universidad entra como una gran aliada, ayudarnos en los recreos, y llegan los practicantes que van a ser profesores a trabajar con nuestros estudiantes. La verdad que ha sido muy bonito, el proyecto Entrelazando Saberes que estableció con nosotros, y con otras entidades sociales, la Universidad de Playa Ancha, y a la vez tenemos también otro proyecto con la Universidad Andrés Bello, que se llama Laboratorio de Aprendizaje, que es una sala que está implementada para que los profesores la puedan ocupar de manera creativa y apelar a los aprendizajes múltiples, a las inteligencias múltiples de nuestros estudiantes.
0: Perfecto, o sea, ninguna duda. Ahora, si hay alguna duda, se comunican con el teléfono 233-52-43-21. Aparece también las plataformas digitales que están en Instagram, están en Facebook. Usted puede recorrer ahí todas las actividades, y lo que no le he consultado lo responden el director directamente, don Milton Figueroa, Carlita Giovanetti, que sí, es también la coordinadora
2: de convivencia,
0: de convivencia educativa de esta escuela, que estamos ayudando a que la matrícula sea más de los 92 actuales, que sean cercanos a los 200 y, ¿por qué no?, un poquito más. Escuela Diego Portales, vínculo, patrimonio y calidad. Así crecemos juntos.
1: Exacto.
0: ¿Algo más que decir?
1: Sí. Un resumen, sí, para que las familias puedan tener en cuenta y puedan decidir por nuestra escuela. Por ejemplo, de prekinder a octavo básico, tenemos clases entre las 8 y las 15:30 horas, de lunes a jueves, y después se incluyen los talleres extraprogramáticos, que tenemos una amplia gama de talleres para que los niños se puedan quedar un rato más durante las tardes, y eso pueda permitir a los papás estar más tranquilos en el ámbito del trabajo. Tenemos el programa de integración PIE, que es lo que decía Carla, educadoras de diferencial, más todos los profesionales en el ámbito del PIE y las necesidades educativas. Trabajamos con métodos activos de aprendizaje, que implican que los niños son líderes de su propio aprendizaje. Ellos construyen su aprendizaje dentro de la escuela. También tenemos el laboratorio de aprendizaje, como decía Carla, y la sala de enlace, que son dos salas muy potentes que tenemos para el trabajo en tecnología y en aprendizaje significativo. Tenemos también una muy nueva infraestructura. Gracias a la Gobernación Regional de Selva del Paraíso, toda la techumbre y sistema eléctrico fueron actualizados el año pasado, por lo tanto, no sufrimos ninguna gotera.
0: Hubo un aporte ahí en luz, ¿se pusieron?
1: Exacto, sí, ahí hubo un aporte.
0: Para eso le dijimos a las autoridades, para que se pongan, no se olviden de los estudiantes especialmente.
1: Ahí se pusieron de acuerdo, y eso es súper importante en la política.
0: Oye, que se pongan de acuerdo, olvídate.
1: En nuestro caso se pusieron de acuerdo, y tiene un impacto muy directo en la calidad de vida de los estudiantes.
0: ¿Fue un aporte del gobierno regional?
1: Gobierno regional, fue el aporte monetario, y servicio local el ejecutor del proyecto.
0: ¡Buena Mundaca!
1: Eso.
0: ¡Buena Mundaca!
1: Tenemos una ubicación muy estratégica, que es donde llegan todos los buses de la locomoción colectiva de Playa Ancha, tanto de arriba o de abajo, de Valparaíso. Y también nuestros estudiantes reciben la alimentación de Junaev, por lo tanto, estas son como algunas de las cosas que en las que nosotros podemos relevar nuestro trabajo y hacer que podamos diferenciarnos, y que también las familias puedan confiar en nuestro proyecto educativo.
0: De todas maneras, bueno, ha sido grato conocerlo primero que todo.
2: Muchas gracias a usted, don Manuel.
0: No, y además hacer la difusión, porque es importante estudiar, es importante que donde van a estudiar, ¿no?, sus hijos, sus nietos, tengan una buena y confiada, ¿no?, destino, en este caso, de que usted va a dejar absolutamente. Dígame usted.
1: Sí, solamente detallar que nuestra red social más importante es Instagram, que es Escuela Diego Portales Valparaíso.
0: Diego Portales Valparaíso.
1: Así nos buscan en Instagram.
0: Exacto. Eso es para nosotros los jóvenes.
1: Exacto.
0: Y no se ría, pues.
1: No, para nosotros.
0: Sí. Los tres. Sí. No, los cuatro con nuestro amigo ahí, el
2: no
0: gráfico.
2: No puedo irme sin agradecerles y también mandarle un saludo cariñoso a las tías de la cocina.
0: Muy bien.
2: A la tía Fabi. A todos nuestros asistentes, y por supuesto al corazón de la escuela, que yo digo, mis colegas, que hacen que este corazón lata más rápido.
0: Pero más rápido, y la vibración sea más alta, como te dice.
1: Así es.
0: Ya, pues ojalá que tengamos un resultado positivo. Hay una tarea, hay un desafío por delante. Encantar a los que a lo mejor tienen algún tipo de confianza o no conocían, ¿no?, ¿verdad?, esta escuela. ¿Mm? Y que ahora sea más grande la comunidad, para que Playa Ancha siga siendo número uno en lo que es esta comuna de Valparaíso.
2: Muchas gracias,
1: Manolo, por la invitación, y esperamos también, les dejamos invitados para la gala folclórica el 10 de septiembre a las 6 de la tarde. Les vamos a enviar por correo electrónico también la invitación, y vamos a estar muy orgullosos de que puedan asistir.
0: Con todo gusto. Así, la Radio Congreso es parte de la comunidad de acá Playa Ancha, tiene que tener la puerta abierta, y por eso entonces ustedes están acá como otros también protagonistas de diferentes índoles, en diferentes escenarios, para lo que es el desarrollo de la comuna y el desarrollo de este sector popular como es Playa Ancha.
2: Muchas gracias.
0: Y a las tías de la cocina, llámenme. No, pero que me, para que me manden un sándwich.
3: Sí,
0: más.
3: Eso sí, eso.
0: No,
3: eso
0: no,
3: sí.
0: No piensen nada más.
4: Pero llámenme, llámenme.
0: Ya, que les vaya bonito. Chao.
3: Muchas gracias,
0: chao,
3: Manolo.
0: Chao. Estamos a 7 minutos de las 11 de la mañana.
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1: Son las 11 de la mañana, un minuto.

0: Muy buenos días y bienvenidos a la revisión de noticias en Radio Congreso. Les contamos que la delegada presidencial de Quillota fue denunciada en las últimas horas por maltrato laboral. Según se señala, serían al menos 3 casos los que estarían a su haber. Claro, esto por parte de la delegada provincial Pilar Cuevas, que puso bajo cuestionamientos internos a la delegación presidencial de la zona. Según los antecedentes que se conocen hasta ahora, los funcionarios afectados, todos contratados durante el actual gobierno, acusan una actitud arrogante y episodios de descalificación verbal. Serían al menos 3 casos de maltrato laboral y cuyos trabajadores presumiblemente afectados fueron contratados durante la actual administración de José Antonio Kast. De acuerdo con un funcionario que trabajó recientemente en la delegación, se realizó una reunión con la presidenta de la Asociación de Funcionarios Trabajadores de la Repartición y Vicente Núñez, jefe de la División de Gobierno Interior a nivel central. En la instancia, los trabajadores habrían relatado directamente situaciones de malos tratos atribuidas a la delegada. En este contexto, entre los testimonios expuestos, se señaló que las descalificaciones se producirían principalmente hacia funcionarios nuevos, mientras que con los trabajadores antiguos existiría un trato considerado menos confrontacional. Más noticias en Radio Congreso luego al mediodía.
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0: y lo perdí.
1: Lo perdí, 11 con 10 minutos de la mañana, 11 con 10, buenos días a los que recién llegan a la sintonía, los que están con nosotros tempranito, gracias ahí por apoyarnos, por escucharnos, por estar ahí prefiriendo la 105.1 desde acá, desde Playa Ancha. Hablamos lo mismo que usted, hablamos de nuestra gente, hablamos de todos y de todas, ¿ah? Así que un saludo para todos los que están escuchándonos, como por supuesto. Oye, salud para Lucho Castillo, que esta hora ya despertó después de haber estado durante gran parte de la mañana jardineando, limpiando, pintando, haciendo escalas, bajando, subiendo. Entonces sí, se toma ahí un ratito de descanso y ahora ya está en la sintonía también de la mañana sabrosita. Le mandamos saludos a Luchito Castillo, el hombre que maneja y coordina a todos los infieles que cada domingo van ahí al Valpo Mambo. Me dijo Manolo, si te falta madera va a ser más mesa porque el domingo vamos todo. ¡Vamos todo! Y ya, pues le dije, no, mándame madera, mándame, anda haciéndote los tablones nomás, los caballetes y todo, porque vamos a hacer mucho. Sí, pues. Ya, saludo para ellos, por supuesto, a través de la Radio Congreso. El domingo tenemos Valpo Mambo, ¿eh? El domingo no va a llover. Tengo acá la información de este domingo. Si llueve, van a hacer algunas gotitas. Estamos hablando del día 16 de agosto, ¿ya? Estamos en jueves recién. Para el día domingo 16 se indica que después de las 11 de la noche tendríamos incluso

llegar a una situación de lluvia débil, pero después de las 11 de la noche. ¿Estamos claritos? Esto es para el domingo, porque la gente dice, va a llover, manolito, va a llover, no voy a ir nada porque me cae una gotita, me tengo que cuidar. Sí, pues sí, tienen que cuidarse las personas que son propicias a enfermarse en invierno, a resfriarse. No sé si se pusieron la vacuna. Hay que vacunarse también, pues hay que vacunarse también. El sábado vamos a tener un poquito más de agüita, el sábado, pero nunca tanto así como, con balde, como dicen por ahí, con balde, sí. no sale. A las 20 horas comienza ya a declinar con nubes y claros, la lluvia aparece débil con 0,2 después de las 5 de la tarde, y gran parte de la noche hasta cerca de las 2, como decimos, para quedar el día totalmente domingo despejado, con alguna nube loca por ahí, pero bueno, así que para que todos sepan que no va a ser así como con una intensidad extrema. Lo más grande en lluvia será 4.7 milímetros y será en la madrugada, ¿no? Terminando la madrugada o comenzando el día a las 5, 6, 7 de la mañana aproximadamente. ¿Ya? A las 11 todavía vamos a tener agüita, a las 2 de la tarde el sábado vamos a tener agüita de 2.2, 2.6, 1.9, en fin, pero para quedar ya en horario de 20 adelante sin agua, ¿ah? Nubes y claros. ¡Qué bueno! ¿Vamos a ir a ver al Antonio Río? No, vamos a ir a ver. Sí, pues tenemos que ir a ver al maestro. Sí, pues tenemos que ir a ver al maestro. Sigo siendo el maestro. Juanito, pongamos esa canción, Te haré el amor, Te haré el amor. Esa con el maestro. Tengo invitaciones para luego del mediodía. Me van a traer las otras invitaciones para regalar. Para regalar. Aquí está. Estará en Valparaíso este sábado. ¡Ey! ¡Ey! Y la radio Congreso estará presente ahí, por supuesto, con el maestro Antonio Río. Nuestro regalón en la radio. ¿Hace cuánto tiempo lo incluimos en la programación? Toda la vida.

0: con la gata viene Antonio Ríos a Valparaíso el sábado. Tiene el amor. Ahí se me sale ahí el Ruperto a mí. Hola, ¿cómo están? Buenos días. Ay, ya, tienen que tenerme paciencia. Realmente no me hace efecto la pastilla. Oye, 31 días cerrado el paso de los Libertadores, histórico, primera vez. Hay una cantidad de 1.550 camiones aproximadamente que los vehículos tienen que tener encendido el motor porque si no se les apaga el refrigerador grande que tienen atrás por los vehículos. ¿Cómo se llaman eso? Un refrigerador grande de 12 pies. No, el frigorífico, digámoslo así. Entonces tienen que tener encendido el motor. Y esto pasa más que nada en Argentina, para el lado argentino, no el lado chileno. Hay una cantidad, pero inmensa de nieve y eso permanece, y eso hace permanecer cerrado el paso de los Libertadores. Imagínate, no solamente mercancías de Argentina, sino que de Paraguay, de Brasil y de otros lugares que llegan ahí, pasan a los mercados chilenos. Ojalá que no vaya a subir mucho la carne. Ahora, dicen por ahí, según la información, desde el lado argentino habría una pausa, un cese, el próximo lunes al mediodía aproximadamente, lo que significa que van a tener lunes, martes, miércoles, jueves y hasta un día viernes, dice, aproximadamente 5 días. ¿Para qué? Para el despeje de la vía, para poder abrir la ruta. Están haciendo ahí como una especie de olla común entre los camineros para poder alimentarse. No sé, es complicada la situación, ¿no? Del lado chileno no, tenemos otra condición climatológica. La cordillera los divide, por supuesto. Tenemos este túnel, que es el paso de los Libertadores, el túnel aduanero, digámoslo así. Y la condición de tiempo y clima es diferente al lado argentino, increíble, y al lado chileno. Para nosotros estamos con vía despejada, no tenemos tanta nieve y todo lo demás. El problema es del lado argentino en cosas climatológicas, ¿ya? 31 días, imagínate, 31 días. Ya lleva cerrado el paso los Libertadores y en forma histórica las mercaderías. Hay algunos camiones que no han resistido, ¿no? Han pasado algunos camiones con combustibles para surtir a los amigos camineros argentinos, pero está actualmente cerrado el paso los Libertadores. Como decimos, ya lleva su buen tiempo, 31 días y esto es histórico. Ay, 11:20, no faltan los problemas. Ay. Saludamos a todos los amigos de acá de Playa Ancha, los que nos están escuchando, por supuesto, en Playa Ancha. Un gran día para todos, ¿eh? Un gran jueves para todos. A mi amigo Francisco Javier, el Pancho Javier, que está siempre en la sintonía mandándonos buena onda. Saludos para él que está en la sintonía también. Ya. A los cumpleañeros en el Día de la Chorrillana. Hoy día es el Día de la Chorrillana a nivel nacional. Me voy a comer una chorrillana hoy día. Tengo pura gana de comerme una chorrillana también. Eso, son tan ricas, oye. Y son sacapicas. ¿A usted no le ha pasado? A ver, ¿quién un poquito más? Ya. Y se, pero con el tenor, le echáis todo a tu plato, hermano. Perdieron los otros, se volaron mucho. En Villa Alemana, hombre atacó a su hijo con una tijera porque el menor defendió a su mamá. Adolescente de 15 años reaccionó al ver cómo su progenitor golpeaba a la mujer y la tomaba por el cuello en el domicilio familiar. Sujeto se ofuscó porque su pareja escondió una chuleta que él quería vender para comprar droga. No, bonito, buen ejemplo. No, por supuesto. Qué bueno, métanlo preso. No merece otra cosa, ¿no? Y por hartos años, si se puede. Yo estoy pidiendo lo máximo para él en este caso de encierro. Porque a uno queda indefenso. ¿Cómo dice la gente? ¿Cómo pueden existir personas? Oiga, existen estas y otras peores. Destruye memorial de detenidos desaparecidos en Quilpué. Monolito ubicado en el sector donde se situaba la base aeronaval, el Belloto fue arrancado de cuajo. Recordaba víctimas de la dictadura que estuvieron en el recinto. Destruyeron este memorial. Queremos paz en nuestro Chile. Queremos... Basta, está bueno. Hemos estado tanto tiempo divididos. ¿Para qué vamos a seguir igual? Basta, por favor. La violencia a nada conduce. ¿Estamos claros? Sí. Saludos para los amigos de allá de Belloto, los amigos de Gripue, Villa Alemana, Peña Blanca, los amigos de La Ligua, de Limache, de Quillota, de Calera, los amigos de Nogales, de Ijuelas, del Melón, que nos están escuchando también, ¿ah? ¿Eh? ¿Nombré Nogales? Sí, pues para allá los amigos de Nogales también. Los amigos para acá por la costa norte de nuestro Valparaíso, nuestra región de Santa Luisa. Hola Santa Luisa, Ritoque, Concón, Loncura, Ventanas. Están también las amigas y amigos de Concón, ya los saludé. De Mantagua, qué bonito, vaya alegre. ¿Ah? Un saludo para ellos también en sintonía. Los que van transitando en alguna ruta y los llevan en la sintonía. Bueno, sube el volumen porque ahora le vamos a poner ritmo, Juanito. ¿Qué le ponemos? Pongámosle harto ritmo, harta alegría, harto entusiasmo, harto power, harto power, harto power. Para que sea un día maravilloso. Vamos por las rutas en sintonía de
1: suave
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0: Mondo Aperte anche, la invitiamo. Non la invitiamo a Serrato, eso quiero decir, eso quiero decir, eso quiero decir. A ver, estábamos mirando para acá informaciones, por supuesto, de nuestra región, aquí en Valparaíso, en Viña, en Quilpué, Villa Alemana. Nuestra región es importante. Lamentablemente, un accidente en San Antonio, en la ruta 78, dejó a una persona fallecida, entre un bus, camión y un automóvil. Dejó una persona fallecida y tres lesionadas. Fatal accidente en la ruta 78 en San Antonio. Acá en Valparaíso, Viña, no, la conexión está en la Avenida España. Bueno, sigue cerrada, inhabilitada, pese al compromiso de reapertura. Se mantiene una alta congestión hacia Viña del Mar. El otro día me tocó, les conté, no pasar ahí. No se demoró tanto, a lo mejor en el horario en que yo pasé, la congestión no fue tanto al subir por la calle El Sauce, ahí cercana ahí a la escuela industrial. Playa del Deporte de Viña del Mar va a tener renovación integral, renovación con nuevas áreas de descanso, iluminación y equipamiento. Yo doblé como 4 barras cuando me hacía ejercicio y seguramente por eso están cambiando todo, ¿eh? ¿Por qué se ríen? ¿Por qué se ríen? Sí, doblé como 4 barras. Con el peso, sí, con el peso. Wanderito empató con Antofagasta. Wanderito empató con Antofagasta, en lo que significa también la B, digamos, la categoría B, como se le dice, como se le conoce, la categoría B. Saludos para los guanderinos, que también hay mucho en sintonía de la mañana. Sabrosito, ya, sabrosito. Así que la Playa del Deporte la vamos a ver mejor. No con el nuevo director que tienen ahí, de apellido Córdoba, Peluche, le dicen. Está cambiando todo el deporte en Viña. Todo. Oye, voy a regalar a todos los que me llamen hasta las 12, faltan 25 minutos para las 12, una invitación doble para que vayan el sábado, ahora, tiene que ser ahora. Les voy a dar el teléfono 32228-1609. Si son 5, son 6, son 10 llamadas, son 2, son 1, en fin, en este ratito, en esta media hora o 25 minutos que nos quedan para el mediodía. 32228-1609. ¿Por qué? Porque el maestro Antonio Ríos viene el sábado aquí a Valparaíso. Y la radio del Congreso quiere que usted vaya, que usted disfrute. Ahí los amigos del Trotamundo nos entregaron invitaciones para los auditores, ¿eh? ¿Por qué? Porque Antonio Ríos es un ícono, digamos, en la música argentina. Una música que nosotros adoptamos, bailamos, aprendimos a bailar y no sabemos la mayoría de las canciones del maestro Antonio Ríos. Entonces comience usted a llamar ahora. Todas las llamadas que entren van a tener una invitación doble hasta el mediodía solamente, ¿eh? Para eso nos quedan 25 minutos. 32228-1609. Si usted no gana, diga, oh, el Manolo que ha apretado, oh, el Manolo que es malo, porque uno queda malo cuando no le regala, y queda de héroe cuando le regala. Ya, pero entendamos que hay momentos en que uno gana y hay momentos que uno pierde. 32228-1609, el teléfono de la radio. Voy a contar 1, 2, 3, ¡aló!
1: Buenos días, Manolito.
0: Buenos días, ¿con quién hablo?
1: Con Pedro Olmedo, de acá de la tienda de zona de camping en, acá en Chacabuco.
0: Pedrito, zona de camping, muy bien, Pedrito, ¿cómo estás? ¿Qué es lo que más se vende ahí en tu local, Pedrito?
1: Chacabuco 2874.
0: Perfecto, no, pero te digo yo, Pedro, ¿qué es lo que más vendes tú ahí como artículo en tu local?
1: Vendimos artículos, botas, militares, vendimos varias cosas.
0: ¿Y qué es lo que más pide la gente? ¿Qué es lo que más pide la gente? ¿Qué es lo que más te compra?
1: Hay varias cosas que hay que se puede pedir.
0: Ya.
1: Y de lo que ustedes necesiten, hay carpa, hay saco de dormir, hay mochilas, hay brújulas.
0: Mira,
1: hay también linternas.
0: Pedro, yo quiero dos brújulas. Tengo un par de amigos que están perdidos hace 5 días en la casa.
1: Que venga para acá.
0: Les mando los dos para allá. Ya, ok. Muchas gracias, Pedrito. Te voy a anotar. Muchas gracias por llamarnos.
1: Gracias,
0: ok. Chau, lo anotamos, Pedrito, entonces. Ahí. A llamar. Tengo invitación doble. Para todos los amigos que nos llamen en este rato, hasta las 12. Estamos hasta las 12 en el 32228-1609. ¿Qué está regalando el Manolo ahora? ¿Qué se le ocurrió? Vamos a regalar una invitación doble para ver el show de Antonio Ríos.
2: ¿Qué estáis pensando ahora?
0: En regalar, compadre, en regalar. Entonces es el show de el sábado, ¿eh? El sábado como a las 11:30 de la noche va a estar. Se abre la puerta a las 10, me contaron los muchachos de la producción. Mañana a ver si tenemos a Antonio Río aquí, por cierto. Sería bueno conocerlo un poco ahí, que él envía saludos a todos los seguidores y auditores de la radio Congreso. ¿Quién es? ¿Aló? ¿Carlito?
1: Sí, sí.
0: ¿Cómo le gusta, Carlito?
1: Bien, bien. ¿Y usted cómo está?
0: Muy bien. ¿De qué parte nos llama, Carlitos?
1: De acá, de Viña.
0: De Viña. Ya, ¿hasta qué hora está con la pega? ¿Hasta el mediodía? ¿Pasado el mediodía?
1: No, sí, ojalá. Por aquí, Mauricio. Hasta las 6.
0: ¿Hasta qué hora?
1: Hasta las 6.
0: Ah, le queda poco, po.
1: Claro, sí, no falta nada.
0: Oiga, dame tu apellido. Carlito es...
1: ¿Ah?
0: ¿Tu apellido?
1: Escobar.
0: Ya, listo, por Carlito. Lo anoté, sí, por aquí.
1: Es cadete de la 14, señor.
0: Ah, muy bien, Carlito. El cadete, ex cadete de la 14. Ya, lo anotamos, Carlito.
1: Ya, vale.
0: Chao, chao, chao, chao. A llamar al 32228-1609. 32228-1609. Tienen que llamar a la radio. Tienen que llamarnos ahora. Van dos hombres, 2-0 llevamos. Por mujeres. 32228-1609. 32228-1609. Ya, se lo repito, porque ¿cuál es el número? 32228-1609. ¡Aló!
2: ¡Hola!
0: ¡Hola! ¿Con quién?
2: Con Trinidad.
0: ¿Trinidad? ¿De qué parte, Trinidad?
2: De Cerro Alegre Alto.
0: Muy bien, entonces eres una alegre, alegre, siempre, permanente, pues, Trinidad.
2: Obvio, 100% de ánimo.
0: Qué bueno, Trini. ¿Tu apellido?
2: Escobar.
0: ¿Alguna vez has visto algún show en vivo de Antonio Ríos?
2: No, pero me encanta su música.
0: Qué buena, es contagiosa.
2: Sí, para gozarla.
0: ¿Para gozar a gozar?
2: Exacto.
0: Trinidad, gracias por llamarnos, te anoto tu nombre, ¿ya?
2: Ya.
0: Ya, chao. Llámenos
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0: Ya, chiquillos, ya le estoy diciendo que hasta las 12 nada más tenemos llamaditos para el concurso. No me llamen después de las 12:10, ya, porque no alcancé. Es ahora. Ahora el juego. Roxanita, ¿cómo te va por aquí? Yo te veo por
1: el micrófono. Buenos días.
0: ¿Cómo está usted, Roxana?
1: Bien, gracias a Dios. Qué estoy bueno. Aquí, llamo el Cerro Placeres.
0: De Placeres también, su apellido, Roxana.
1: Sí. Sepúlveda Bustamante, Roxana.
0: Muy bien, Roxana. ¿Le gusta bailar en lo tropical? ¿Qué es lo que le gusta bailar, Roxana?
1: Me fascina bailar lo tropical, cosas.
0: ¿Cómo se llama la canción más conocida de Antonio Ríos?
1: Te haré el amor.
0: Eso, ¿y la otra? Nunca me faltes.
1: Nunca me faltes.
0: Eso, sin ayuda de nadie. Esta, Rosalita, ya. Muy bien, ¿en qué estamos en la mañana ya preparando? ¿Está listo el almuerzo? A lo mejor no se almuerzo, en fin.
1: No, todavía no, recién voy a cocinar, voy a hacer pastel de papa.
0: Que te quede rico, Rosalita, ¿me diste tu apellido?
1: Gracias.
0: ¿Me diste tu apellido?
1: Sí, se puede ver un amante.
0: Listo, gracias, Rosalita, chao.
1: Ya, chao.

0: llamarme, ¿eh? Tiene que llamarme. Nos sirve después de, fuera de concurso, ¿eh? Nos sirve. 322-28-1609. Yo conocí un locutor que antes se enojaba. Le dije a la señora que tiene que ser en el concurso a la hora que yo estoy diciendo. Era un locutor de otra radio, de otra radio. Se le ponía la vena grande aquí, así como que a la horta, así se le crecía. Le dije, pero esa señora que no entiende, no escucha nunca. Yo le decía, cálmate, cálmate, porque la gente está haciendo otras cositas, entonces se demoran. 322-28-1609, ya el teléfono de la radio, porque estoy como radio y también los amigos de ahí de la producción están entregando esta invitación doble. Hay teléfono, hay número, esta línea desocupada ahora. 322-28-1609. Llamo, señora, llame ahora, pues.
1: Nunca me mates.
2: Cálmate, cálmate. Cálmate, cálmate, amigo.
0: No, pero tiene que llamar ahora, no sé,
2: ya, amigo, cálmate, cálmate.
3: Chino, llámame.
0: Chino, llámalo, llámalo, chino. Llámala. El chino, se ganó cualquier plata el chino. Hoy, el domingo, tenemos Valpomambo. El sábado, estamos regalando invitaciones como radio, para que vayan a ver el show de Antonio Ríos. ¿Dónde? La gente dice, pero no dice, Manolito, ¿dónde es? Es aquí en la calle Bellavista, donde está el...
4: ¿González?
0: Sí, el Trotamundo, ahí. Los cantantes no lo conocen. Bueno, ahí estará. ¿Alina se llama nuestra amiga?
5: Sí.
0: ¿Y el apellido, Alina?
5: Mena.
0: Alina Mena, ¿de qué parte, Alina Mena?
5: De La Ligua.
0: Ay, ya nos estás escuchando, Alina.
5: Sí, pues, lo escucho todos los días.
0: Qué bueno, Alina, cuéntanos, ¿cómo está? Aquí en Valparaíso tenemos cielo cubierto.
5: Acá hay un hermoso sol.
0: Qué rico, y los dulces, Alina, lo mejor, los dulces de La Ligua. Los tejidos de La Ligua también. Sí, las chiquillas de La Ligua también.
5: También.
0: Alina, qué bueno. Bien, cerca, en el centro de La Ligua, ¿dónde? Para saber, que no conozco mucho La Ligua.
5: Sí, en el centro de La Ligua.
0: En el centro de La Ligua, o sea, en la gema, bueno, Ligua, uh-huh. La gema, centro de La Ligua.
5: Y los invito para acá, para que vengan a turistear, a ver los tejidos.
0: Sí.
5: Y a probar los dulces, los pastelitos de La Ligua.
0: ¿A cómo están los pastelitos? ¿Se venden por media docena, por una docena?
5: Como usted quiera, se puede vender por unidad, por media docena o docena.
0: Oye, ¿y a cómo está la unidad? Curiosidad nada más, po.
5: Bueno, los buenos ¿eh? Están como 800 la unidad.
0: La unidad. ¿Y la media docena?
5: Como 5.000 y algo.
0: Pero son ricos, son hechos ya con mano de liguana, liguanense, así se dice.
5: Así es.
0: Ya. Oye, qué rico saber de ti, conocerte por lo menos con por tu voz. ¿Y cómo nos escuchas ahí, por la radio o por internet?
5: Por la radio. Vengo a trabajar acá a la costa.
0: ¿Ya?
5: Y acá lo escucho cuando estoy haciendo las cosas.
0: Qué bueno. Alina Mena. Oye, ¿y te podrías arrancar el sábado para acá? No, pero después, ¿en qué te vuelves? Mira, las preguntas que estoy haciendo son cosas tuyas.
5: Me puedo quedar en Viña porque está mi hijo en Viña y mi hija.
0: Entonces, Alina, te voy a regalar una invitación doble, pues. Te anotamos aquí como una invitación doble para ti. Ahí ves tú el acompañante, él o ella, ahí tú sabes, tu hijo, no sé, alguien, para que te acompañe a bailar. Y nos vamos a encontrar ahí. Entonces me dices tú, ¡Manolo! Don Antonio, ¿se puede quedar callado un rato? ¡Manolo! Empieza a llamar. Y ahí nos conocemos en persona. ¿Te parece, Alina?
5: Ya, pues.
0: Alina,
5: bien,
0: te anoto aquí, Alina Mena, ganadora, la primera. Vale, gracias.
5: Gracias, Pérez.
0: Tengo más entradas, no hay problema. Llámame. Llámame ya, llámame ahora, llámame ya. Mira.

0: Llámenos al 32-2-28-16-09.
1: Ya que están escuchando, los que están escuchando, ya, pues llámenme, atrévanse. Imagínate, es una invitación para un buen show, de Antonio Ríos. Y esos boleros, Juanito, póngase uno. Las quiero a las dos. Se lo voy a ver. ¡Don Antonio! ¡Antonio! ¡Antonio! ¡Cante el bolero, Antonio! ¡Antonio! El pirrita se dio y a ser yo abajo del escenario.
2: ¡Don Antonio! ¡Don Antonio! ¡Aquí en Manolo!
3: No creas que yo.
4: ¡Ay, bien cambiado, Manuel Eugenio!
2: ¡Mamá!

0: Nancy, hola Nancy, hola Nancy.
1: Hola,
2: mamá,
1: qué gusto.
0: Nancy, ¿de qué parte me llama tu apellido?
1: De aquí, de Playa Ancha. Con el sector de Juan 23.
0: Hola, Juan 23, ya.
1: Sí.
0: Oiga, Nancy, ¿su apellido?
1: Nancy Gómez,
0: Nancy
1: Correa.
0: Correa, por la mamá. Muy bien, pues
1: sí,
0: Nancy.
1: Sí, pues por mi mamá.
0: Oiga, Nancy, qué gusto, qué bueno que nos está escuchando y que nos llama, además, participa.
1: Todas las mañanas yo lo escucho, fiel auditora, desde que estaba nuestro Tiki,
0: desde
1: que empezó la radio, de ahí yo siempre auditora de la Congreso.
0: Ah, 37 años ya
1: sí,
0: llevamos
1: pues,
0: como radio.
1: Sí, imagínese. Yo era una lola.
0: Éramos todos lolos, pues. ¿Sí? Yo gateaba en ese tiempo, gateaba.
1: Bueno, yo estaba en la cuna también.
0: Oye, Nancy, si ganas, ¿con quién vas?
1: Con mi marido.
0: ¿Cómo se llama él?
1: Roberto.
0: Ya, le mandamos saludos a Roberto, estará trabajando, está contigo, bueno, dale
1: no,
0: un saludo.
1: Está ya aquí en la casa,
0: ah,
1: ya.
0: Dale saludos.
1: Ya, pues, ya trabajó ya.
0: Ya está bueno, ya, está bueno.
1: Sí.
0: Ya. Ahora hay que pasarlo bien, disfrutar.
1: Exacto.
0: Ya, pues Nancy, te voy a anotar y qué bueno que estás aquí cada mañana con nosotros, ¿sabes?
1: Sí, bueno, ojalá que me vaya bien, me encanta Antonio Ríos.
0: Qué bueno. Ya.
1: A mi mamá también le encantaba.
0: Mira, oye, con todos los ganadores nos vamos a sacar una foto ese día. Una foto
1: así
0: grupal.
1: Ah, ya pues,
0: una foto
1: qué bien.
0: Y vamos a poner a don Antonio al medio de la foto. Sí, sí, sí.
1: Qué emoción.
0: Me dijo, Manolo, lo que vos querás.
3: No puedo entender.
0: Gracias, Nancy.
1: Que nunca me falte.
0: Eso, que nunca me falte. Ya.

0: No sé qué. Llámenos al 322-28-1609.
1: No sé qué hacer.
2: Eso es lo que tiene don Antonio, las quiero a las dos. Tú decías eso en la casa y te pegan. Faltan 9 para las 12 del día. La señora Leti. Señora Leti.
3: Vivo en Playa Ancha.
2: No le puedo creer. Hola, señora Leti, ¿cómo le va? ¿Me escucha bien, señora Leti?
4: ¡Se escucha y está!
2: Sí, se está escuchando.
3: Le digo que vivo en Playa Ancha.
2: Sí, pero cuénteme, ¿de qué parte de Playa Ancha? ¿Cuál es su apellido? ¿Cómo está usted? Le hice todas esas preguntas primero. Ya, es de Playa Ancha.
3: Avenida Quebraverde
2: 420. ¿Y su apellido, señora Leti?
3: Yo escucho la radio muchos años, desde que estaba
2: al Titi. Ah, ya. ¿Y cuál es su apellido?
3: González Muñoz.
2: González Muñoz, sordo, dígame sordo, réteme nomás, señora Leti. La voy a anotar, no, tiene un problemita para eso. Ya, la voy a anotar a la señora Liti. Ya, gracias por llamarnos de Quebrada Verde. Ya, se cortó el internet la señora Liti. Se le metió un virus, parece. El teléfono, oye, estamos a 8 minutos ya de las 12. Últimas llamaditas. Después ya no hago más concurso, voy a hacer mañana, así que ahora tienen que aprovechar. Dele. Teléfono de la radio. 3, 2, 228-1609. Llámame ya.

0: Ya nomás estamos ahí con dos llamaditos más, nada más, Juanito. Dos llamaditos más. Los tiene que llamar ahora, si no, después de las 12 no hay concurso. No hay concurso. No hay plata. No hay concurso. No hay plata. No hay plata. Ivonne, ¿cómo le va, Ivonne?
1: Hola, ¿cómo estás?
0: Muy bien, ¿y tú, Ivonne? ¿De qué parte?
1: Bien, yo vivo en Orcón, pero ahora estoy conduciendo y tengo muy poca sintonía en la radio. En realidad, todas las mañanas y las tardes no te escucho.
0: Ya, pero en Orcón nos escuchamos como local, como que estuviéramos juntitos ahí, ¿ah?
1: Sí, ahora te estoy escuchando solamente por teléfono, porque como te digo, es poca la... Ves que me chicharrea la radio, no sé si será la radio. Ahora estoy en Concón, aquí en la Rotonda, igual. Ya,
0: no, tiene que cambiar su radio, debe ser antigua su radio. Tiene que ser de ese modelo antiguo, pues. Oye, la radio te hace así.
1: Es como muy antigua, yo creo. Tengo que cambiarla, pero no he tenido tiempo para hacerlo.
0: Es que siempre las radios tenían ese problema en los Fiat 600. Entonces, claro, ya tenés que cambiar la radio y el Fiat 600.
1: Pero igual tiene la radio como que...
0: Oye, y vives cerca de... Bueno, Orcón es muy lindo, es una caleta mágica. Tu vida...
1: Mira, toda mi vida viví en Quilpues y yo dije, bueno, me jubilen pensando que me iban a jubilar viejita.
0: Ah, se le cortó la radio.
1: Ya a Orcón y me fui a vivir allá.
0: Oye, maravilloso, ¿eh? Es una invasión de turistas por el tiempo del verano.
1: No, sí, en el verano yo turista, pero ahora... Que me vine a vivir acá y viajo todos los días aquí, pues, a cuidar a un tío y aparte a Ecuador.
0: Ya.
1: Y igual el viaje no se me hace largo porque llego después a Orcón.
0: Perfecto. Y mándame tu apellido antes que se te corte definitivamente la radio.
1: Santis Cortés. Sí.
0: Ivonne, te voy a anotar, ¿ya?
1: Por favor.
0: Y como una sugerencia, cambia la radio.
1: Sí, lo voy a hacer, no te preocupes.
0: Un abracito, buena conducción, chao, gracias.
1: Bien, muy bueno tu programa.
0: Gracias, pues. Chao, chao. Falta una llamada nada más, ¿ah? ¿Eh? Ahí dejamos entonces a nuestra amiga Ivonne, ahí viene la carretera, ¿viste? La radio de ella es la mano, ahorita está buscándome la culpa a mí, la radio, tengo los equipos más modernos de todo el mundo, de todo Chile. Hasta Donald Trump quiere comprar esta radio. Es que todos quieren comprar esta radio ahora, si están todos en esa. Esta radio no se vende. Esta radio no se vende. No, se andan todos. Oye, pero hoy van a vender. No. ¿Quién está llamando, Juanito? Los marcianos. No, Juanito, no me engañes. Ya, última llamadita. Esta radio no se... Ya, pues ya les dije, ya, pónganse serio. Cambien la radio. El modelo, quiero decir. Estamos ya cercano a las 12, última llamada, y luego ya damos el resultado. Ya regalamos a la señora allá de la Ligua. ¿Cómo se llama la señora? Alina Mena. Aquí la tengo. ¡Teresita!
2: Hola.
0: Hola, ¿cómo está usted, Teresita?
2: Sí.
0: No. Ella no tiene la radio más. ¿Qué radio tiene usted? ¿Qué equipo tiene usted? ¿Una radio en la cocina? ¿Dónde la tiene?
2: No, en el living.
0: ¿En el living? ¿De las grandes antiguas o de las nuevas?
2: De la antigua grande, una Sony.
0: Ah, eso no, buen equipo ahí tiene. Sí. Se escucha bien todo ahí, ¿no? La voz mía también.
2: También.
0: Teresita. ¿Tu apellido, Teresita?
2: Cofré.
0: Teresita Cofré.
2: Ulloa.
0: ¿De qué parte Ulloa?
2: Quintero.
0: ¡De Quintero! ¡Eva! Buenos amigos tenemos en Quintero. A ver, me acuerdo de Loncura, de la playa del Papagayo, lo enamorado. Me acuerdo
2: Loncura,
0: del libro.
2: Todo cerca, sí.
0: El muelle es bonito ahí también, me encanta. Sí. Tiene su comercio ahí de gastronomía quinterana. Muy bonito para allá Quintero. Muy bonito para allá Quintero. Ya, antes que se le corte la radio también. Ya. Teresita, no alcancé a notarte el apellido.
2: Cofré Ulloa.
0: Ahí está, bueno, Cofré Ulloa. Ya, está helado, está... ¿Cómo está la temperatura por allá?
2: Está heladito.
0: Sí. ¿Estás solita?
2: Con mi mamá.
0: Dile saludo a la mami, ¿cómo se llama?
2: Juana.
0: Juanita.
2: Juanita anda por ahí. Sí.
0: Juanita, ahí me miro. Juan, soy yo. ¡Mamá! Ya Teresita,
3: te lo mereces todo,
0: Teresita, te anoto por aquí, ¿eh? Gracias
2: ya,
0: por llamarnos.
2: Ojalá pueda ganar, que me encanta Antonio Río.
0: Vamos a ver, ya.
2: Bueno, ya. Muchas gracias.
0: Chao.
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0: No hay llamada, pues Juanito, no hay más llamada. Porque ya vienen las noticias, ¿ah? La esperamos con Antonio Río. Gracias a todos los que llamaron. Ya doy ganador o ganadora.

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0: Ya estamos en el mediodía. Bienvenidas, bienvenidos a las noticias en Radio Congreso. Un movimiento telúrico de 4.4 grados en la escala de Richter se percibió anoche en la zona central del país. Según el Centro Sismológico Nacional, el movimiento tuvo lugar a eso de las 21.33 horas, alcanzando esa magnitud en un epicentro que se localiza a 9 kilómetros al norte de Petorca. Su hipocentro se ubicó a una profundidad de 94 kilómetros. Bueno, según se indicó por parte de Senapred, en la región de Valparaíso, en promedio fue la percepción por parte de la escala de Mercalli de 3 grados, mientras que en la región metropolitana se percibió de 2 grados. No se reportaron eventuales daños a personas, alteración a servicios básicos o infraestructura producto de este movimiento telúrico que se percibió en la zona central de nuestro país. Descoordinación en la moneda luego de que el biministro Claudio Alvarado reconociera que no fue informado del requerimiento presentado por el Ejecutivo ante el Tribunal Constitucional por la Ley de Reconstrucción. Pero los cuestionamientos cruzados entre Interior Sexpress y Hacienda han ido al alza. En una controversia que se suma a las distintas posturas que ha manifestado el Ejecutivo respecto de la propuesta para declarar feriado el próximo 17 de septiembre. Bueno, durante la jornada de ayer en Radio Infinita, el biministro de Minería y Economía, Daniel Mas, señaló que la iniciativa sería evaluada y que en el corto plazo habría una respuesta. Sin embargo, la idea ya había sido descartada por el ministro de Hacienda, Jorge Quirós. Casi a la misma hora de la entrevista radial, el ministro Alvarado también volvía a descartar la medida. ¿Hay descoordinación interna? Bueno, esto quedó más en evidencia durante la jornada de ayer, cuando se conoció esta decisión del Ejecutivo que no habría sido comunicada por todos los integrantes del gabinete. Cabe recordar que el gobierno ingresó un requerimiento al propio ante el TC para impugnar el artículo 31 de la Ley de Reconstrucción que obliga a las empresas distribuidoras de servicios de agua potable, energía eléctrica y gas a reconectar gratuitamente el suministro en zonas de catástrofe, incluso en el caso de clientes morosos. El requerimiento fue firmado por los ministros José García, de Sexpress, Jorge Quirós, de Hacienda, Jimena Rincón, de Energía, y Luis de Grange, de Transportes y Telecomunicaciones y Obras Públicas. Pese a ello, la presentación no fue anunciada públicamente y tampoco fue abordada durante la vocería del lunes, encabezada por el biministro Claudio Alvarado, quien reconoció en las últimas horas que no estaba al tanto del requerimiento. Más noticias en Radio Congreso a las 16 horas.
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0: las canciones de Marc Anthony. Les escuchamos esta mañana, en la mañana, tarde, sabrosita, tarde de jueves. No hay nadie como ella. Saludo al cabeza ampolleta. Ah, se me salió. Un amigo le dicen así, no, ya no voy a decir el nombre. Me mandan aquí los mensajes, son malos, son malos. Oye, habilitada la Avenida España, atención, habilitada la Avenida España. Habilitada la Avenida España solo para vehículos de locomoción colectiva en general y vehículos de carga. Vehículos livianitos deberían hacerlo por Amunátegui, o sea, por la parte alta de Recreo, ¿ya? Ahí se entiende. Habilitada la Avenida España solo para vehículos de locomoción colectiva en general, locomoción colectiva en general y vehículos de carga. Pueden pasar. Los más chiquititos, los livianitos, deben hacerlo por la calle Amunátegui. Está indicado en todo caso, ¿eh? Está indicado en todo caso. Ya, pero la locomoción colectiva, los colectivos.
1: Ahora sí.
0: Chivo, estamos claros ahí porque es una molestia eso andar para acá, para allá. Se gasta más benzina, ya no vale la pena, ya no vale la pena. ¿Ya? Así que está habilitado, como decimos, para carga. Eso, toque la bocina, toque. Ahí está. Ya, para los de carga, la locomoción colectiva y los vehículos de locomoción colectiva mayor y menor. Eso es. Oye, el delegado Manuel Millones, estamos hablando del delegado presidencial, habló sobre el puente Capuchina de Viña del Mar. De marzo se cierra durante un año, porque se va a demoler el puente que está muy dañado. Vayan preparando, comprándose al tiro pastillas, armonil, manzanilla, todos los amigos. De marzo se cierra durante un año, porque se va a demoler, este puente que está muy dañado, ¿ya? Así que quien nuevamente abordó esta situación de la Avenida España, de Valparaíso, hizo este anuncio. Me parece bien, pues hay que hacerlo, es un lugar que tiene alto tránsito, así que estamos hablando de marzo 2027. Para que no estén reclamando, oh, ya sabes, la cuestión desde mañana. ¿Y le ponen color?
2: Desde mañana está cerrado ya.
0: No, es del próximo mes, de marzo 2027. Estamos. El gerente general de EFE Valparaíso dijo: de aquí a final de año vamos a tener 5 nuevos trenes que van a aumentar nuestra capacidad en hora punta en alrededor de un 20%. Miguel Saavedra, ¿no? Habló de este tema. Bien, don Miguel. Las platitas que queden en servicio para los usuarios. ¡Ganadores! Atención, los ganadores. Voy a dar al tiro a los ganadores. ¿Qué es lo que tienen que hacer? Me tienen que... nos vamos a juntar. Tienen que llamarme, en realidad, para ponerle ahí una... Vamos a hacer un grupo de WhatsApp. Vamos a hacer un grupo de WhatsApp. Pero la indicación es que nos juntemos a las 10:30... A las 10:30 el sábado en la puerta del Trotamundo que está en la calle Blanco. Pero me tienen que llamar. Los que no me llamen después de la 1, los vamos a dejar afuera, porque si no, después, ¿cómo lo ubicamos? ¿Cómo lo ubicamos? Una cornetita de premio, Juanito, una cornetita. Gracias por la cornetita, Juanito, muy bien. Esa es de cumpleaños, ¿no? Si tiene que ser de fanfare, Juanito. Ya le regalamos a la señora Alina Mena de La Ligua. Entregamos a don Pedro Olmedo. Regalo para don Pedro Olmedo para el show de Antonio Ríos. Nancy Gómez y su esposo y Trinidad. No sé si es Escobar, Trinidad Escobar parece. Entonces tengo Pedro Olmedo, Trinidad Escobar, Alina Mena y nuestro Nancy Gómez. Ahí están. Mañana hacemos más concursos, ¿eh? Mañana hacemos más concursos para que vayan al show. Entonces me tienen que llamar, pero después de la 1 para anotar, entonces agregarlos en un WhatsApp. Los que a lo mejor ganaron hoy día, ojalá que vayan, porque no pierdan la posibilidad de ir al show. Porque si no, le quitan la oportunidad a otra persona. Si dicen, no, Manolita, en realidad no alcanzo. O me escriben por ahí, yo hago un concurso mañana. Pedro Olmedo, Trinidad Escobar, Nancy Gómez y Alina Mena son los ganadores de hoy. Mañana vamos a regalar más invitaciones. Gentileza de la Radio Congreso y la producción de El Trotamundo aquí en Valparaíso, la calle Blanco, donde está la, para que se ubiquen, ahí está el líder, es en la calle Blanco, está la bomba de encina, en ese sector es, ¿ya? En todo caso yo voy a andar con un megáfono. Aquí. Para que no diga. Voy a contar. Así va a estar yo.
1: Aquí es.
2: Voy a andar con taco alto por sacar.

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0: Tengo que llamar a los ganadores para Antonio Ríos. Tengo invitaciones para el show de Antonio Ríos. Valpo Mambo, la radio, congreso, nuestros amigos del Trota. Aquí en Valparaíso se presenta. Así que después de la una me tienen que llamar los ganadores. Ya me llamó don Pedro Olmedo. Ya está anotadito. Vamos a hacer un grupo de WhatsApp para que ingresen ese día. Sin problema. Habilitan pista de la Avenida España. Está habilitada para la locomoción colectiva y camiones. Está habilitada. 8.000 espectadores para el compromiso de Wanderers con Puerto Montt este domingo en el estadio de Playa Ancha, en el estadio Elías Figueroa, a las 12.30 horas. Juega Wanderito con Puerto Montt. Estaba hablando recién con el Cristian Palacio. Me dijo, Manolo, estoy apoyándolo en sintonía porque ya definitivamente me alegro mucho porque abrieron el proceso de licitación para la playa del deporte en Viña. ¿Y para qué le dije yo el deporte? No, para ir a vender cuchuflí, dijo. Abre el proceso de licitación para mejoras en la playa del deporte, La Salina. ¿Quién está en la línea? ¡Aló! ¡Ah, la tengo! ¡Ya, ya! Estoy perdido, ya. Tengo a Débora. No, a mí se me está echando a perder. Esta es mi amiga. Tengo a Débora conmigo acá, Deborita. Lo que pasa es que nuestra amiga Débora, ¿verdad? Está participando de una actividad, digamos, folclóricas, ¿ah? Pertenece al Club de Cueca, a un Club de Cueca de Valparaíso que se llama el Círculo del Folclore y la Cueca, y los conozco perfectamente. A la Carolita Morales, cuando era su presidenta, ahora no sé quién está de presidente, estuvieron con nosotros aquí una pareja que ganó y que todavía estoy esperando los que vayan a bailar al Valpo Mambo. Bueno, pero es un detalle. Y ahora tengo a Débora, que está conmigo porque... hay una actividad. Cuéntanos, Débora, tu apellido, Débora, sí, ¿cómo le va?
1: Muchas gracias. Mi nombre es Débora Tamariz.
0: Ya, Débora.
1: Y soy parte del Círculo del Folclore y la Cueca.
0: Qué bonito.
1: Que en este momento, desde el 6 de agosto, está celebrando sus 24 años de aniversario. Así que estamos súper, súper contentos celebrando alianzas. Para todo esto, para disfrutar de todo esto, esta alegría que tenemos en el club. Y somos nosotros parte de la Alianza Moana.
0: Alianza Moana,
1: sí, somos la Alianza Moana. Así que queríamos mandar un saludito al Círculo del Folclore y la Cueca y contarles a la gente que de todas maneras estamos ubicados en Salvador Donoso 1419.
0: Ya.
1: Por si hay alguien aquí interesado, porque los lunes y miércoles se hacen clases de cueca para todas las personas, sepan o no sepan bailar, a contar de las 7 de la tarde. Oye, todos los lunes y miércoles.
0: Débora, en la mañana una amiga me preguntó, me dijo, Manolito, ¿usted sabe dónde hay un club que enseñen? Y ahora le voy a dar el dato.
1: Pues,
0: mira, ¿qué te parece, Cholín?
1: Lunes y miércoles partieron recién este lunes con un cursito nuevo. Y además los jueves tienen clases avanzadas para quienes ya saben bailar cueca.
0: Mira,
1: les gusta mucho bailar.
0: Aquí dice Gloria Osorio. Hola, buenos días, Manolito. Dice, quisiera pedirle un favor. Si usted me podría dar alguna dirección en Valparaíso de un club de cueca donde se le enseñen a niñas de 7 años y niños a bailar cueca. Mira,
1: por supuesto, ya. Salvador Donoso 1419.
0: Ya, Gloria, ahí está. Oiga, ¿y no van por colores, van por nombre ustedes como alianza?
1: De películas.
0: Moana.
1: Sí, nosotros somos Moana, así es.
0: ¿Cuál es?
1: Oiga, pues, Manolito, además le cuento que el club tiene cuerpo de baile. Tenemos infantil, prejuvenil, juvenil. Y además un curso intensivo que es donde se preparan los niños para ir avanzando hacia este cuerpo de baile.
0: Mira, que una vez estuve yo ahí en un bingo, me tocó estar
1: sí,
0: ahí.
1: Sí, hacemos hartas actividades también durante el año, bingos también, sí. Platos únicos. Sí. Bueno, y usted me dice que conocía a la antigua presidenta, hoy la presidenta Ciara Robles.
0: Le mandamos un saludo a la actual presidenta, a todos los integrantes de la comunidad del Círculo del Folclore y la Cueca, que están en la calle Salvador Donoso. Ya, maravilloso. ¿Cuántos puntitos ganan con esto, Débora?
1: Aquí tenemos unos miles ganando. Así que ahí exactamente no lo sé, porque esto lo lleva a la Tami con el Coque, que son los que administran los puntos en todas las alianzas.
0: Ya. Ojalá que le haya servido esta conversa,
1: sí,
0: y la difusión.
1: Pues, sí, muchas gracias. Y quiero difundir ahí también el Instagram, que es Círculo FYC.
0: Ya.
1: Ya, para la gente que vea las fotitos, nuestras actividades, donde nos presentamos, donde bailan los chicos, el cuerpo de baile. Y también difunden ahí las actividades como plato único, bingo, como menciona usted también.
0: Así muy bien.
1: Que eso, pues.
0: son nuestros, son de acá del puerto de Valparaíso, cómo no apoyar al Círculo de Folclore y la Cueca. A todos, a los nuevos, a los antiguos, a los monitores, a la presidenta, a los expresidentas, presidentas, en fin, el deseo de que siempre les vaya bien, ¿ah?
1: Ya, pues Manuelo, muchas, muchas gracias de aquí, de parte de Débora del Círculo Folclore y la Cueca de la Alianza Moana.
0: Moana, a ganar Moana.
1: Gracias, chao.
0: Oye, a propósito de música folclórica, el domingo con el Valpo Mambo, que nosotros no solamente hacemos música tropical, ¿verdad? Hacemos show porque queremos la comunidad familiar. Raíces de mi Chile va a presentar un cuadro de la Isla de Pascua. Lo hicieron el domingo pasado con el norte. Ahora toca Rapa Nui. Recordemos a Lorena con esta canción que participó en el Festival de Viña. Este cuadro lo van a presentar el domingo en vivo a las 3 de la tarde en el Valpo Mambo.

0: Faltan 12 minutos para las 13 horas, para la 1 de la tarde. Somos la mañana, Sarcita. Hoy un amigo me mandó un cartel que está en un sector de la alta de la Avenida España, camino a Recreo, por ahí, en esas calles. Dice: se acabó la ley seca, bar oficialmente abierto. Igual como la Avenida España me puso: se acabó la ley seca, bar oficialmente abierto. Ya, por si acaso. No identifico la calle, pero es de ahí del sector Recreo, ¿eh? Sector Caleta Barca, por ahí, me imagino. Ay, vamos a averiguar el. Pero está bueno el letrero. Se acabó la ley seca, bar abierto. Ay, ay, ay, sí, mi querido amigo. Ya, tenemos que empezar a despedirnos, no tan rápido, Juanito. Pues dice que se vio maravilloso el eclipse, ¿eh? En España, sobre todo. Nosotros no vimos nada más que por la tele. Ayer 12 de agosto, el eclipse solar, con los cuernos del diablo. Este es el eclipse solar. Se está poniendo negrito. Ahora más negrito. Más negrito. Ahora está negro, negro.
1: No. ¡Se escucha ahí atrás!
0: Sí, pero nosotros no lo vimos, el eclipse solar, que llama la atención, por supuesto. ¿Sí o no? Sí. Oye, el domingo estamos con Valpo Mambo, no lo olvide, almuerzo rico, pero rico. Tenemos muchos amigos, muchos cumpleaños el próximo domingo, ¿eh? Que celebrar. Así que estamos felices, pues. Estaremos con el Freddy de la Quinta Cumbia y estaremos con el grupo Trazo, ¿eh? Con el grupo Trazo. Estamos. Domingo, ¿dónde están? Estamos ahí ubicados en la calle Victoria, casi al llegar a la avenida Francia. Un sismo de magnitud 5.1 se registró en Mindanao, Filipinas, en Mindanao. Tuvo una profundidad de 91 kilómetros, igual que el que estuvo en Colombia, y un epicentro ubicado aproximadamente 23 kilómetros del este de Talaguntong, localidad con una población de cuánta gente, a ver, déjame mirar, de cuánto, de 7.900 habitantes. 5.1, ¿eh? Por allá en Filipinas. Oye, tengo miedo. Ojalá se equivoquen todos los sismólogos aquí chilenos que predicen. Va a ser uno de 8,8, ¿eh? Si no, de 8,8 o 9,5. Imagínate con la imagen en el 7,4, ¿cómo vamos a quedar? Ojalá que no. Estemos atentos, por supuesto, ¿eh? a toda la condición de estos movimientos telúricos. Ustedes saben lo que hay que hacer, mantener la calma, si es que se puede.
2: ¿Qué culpa tengo yo, mamá?
0: No sé qué culpa tienes tú, te escuchamos.

0: vámonos. Gracias por acompañando, como siempre. Ah, hay solcito entre nubes, sí, hay solcito, pero hay solcito, sí, cabece malo. Ya, ¿no se movió el piso bonito? No, nada, estamos tranquilos. Ya, los amigos que ganaron, ¿cuántos han llamado los que ganaron, Juanito? ¿Vos? ¿Tres? ¿Dos? ¿Uno? En fin, tienen que llamarme los tres. Ya, tienen que llamarme la persona que falta, los que faltan, para agregarlos en el grupo de WhatsApp. ¿Qué falta? Yo voy a dar los nombres otra vez. Pedro Olmedo ya llamó, Astrid llamó, Nancy llamó, y hay otra, y Alina Mena, ya. Falta, Alina Mena, ya, Alina, si está en la sintonía, por favor, me tiene que llamar para decirle, darle indicación, y decirle dónde tiene que ingresar ahí al show de Antonio Ríos, ¿eh? El sábado, sí. Así que muchas gracias por... Mañana regalo más. Y la noche voy a transmitir por el Valpo Mambo. Y también voy a regalar más, ¿ya? Para que vayan todos por los Valpo Mamberos, que son muchos, ¿ah? Cada día nos vienen a visitar de más lejos. No solamente de Valparaíso somos nosotros. No, vienen de Quintero, vienen de La Cruz, de Hijuela, Melón. Vienen de todos lados a disfrutar del Valpo Mambo, que es una comunidad totalmente familiar. Buena onda, seguridad. Ay, de repente no se pierden para el baño mucho. Ya, no digáis nada, mano. No digáis para nada. ¿Para qué? Ya, nos tenemos que ir. Gracias, Juanito Guerrero López, que nos puso la mañana sabrosita ahí en música. Al departamento de prensa, a los amigos también de la producción. El Flaco Lano, el Chico Baldo. Al Pancho Álvarez le mandamos saludos. Francisco Pancho Álvarez. Está siempre la sintonía. A mi productor, que se me perdió hoy día. Mi productor andaba de civil hoy día, parece, haciendo trámite de nacionalizarse chileno. Digo, no, Manolo, con mi ley no pasa nada. Sí, ley, aquí tampoco. Oye, así que estamos contentos. Con el de acá tampoco. Así que, de todas maneras, felices a todos. Ah, feliz tarde de jueves. Manuel Guerrero, el único locutor virgen. Viene la música chilena, viene que va a venir a las dos noticias de Chile en regiones, y por supuesto a las 4 de la tarde, tu tarde en jueves.
1: Con, ¡uy, qué regio!
0: ¿Cierto? Con nuestra directora, la periodista Karen Alfaro. Es que no lo puedo creer, mañana ya es viernes. No lo puedo creer.

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esta canción va dedicada con todo cariño para todas las chiquillas solteras. Y las que quieren casarse también. Si quieren cambiar el viejo que tienen en la casa, Muñoz.

polvadera que han levantado, que la guaracha no es folclor, no lo olvidemos de nuestros campesinos y de su tradición. Y ahora aquí le vamos a cantar que suene el acordeón y nos fuimos con el caballito de metal, señor.

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0: Son las 14 horas, 17 minutos.
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2: Senado aprueba los tres vetos presentados por el gobierno y termina la tramitación de la mega reforma en el Congreso. Sistema frontal deja cerca de 12.000 hogares afectados en 10 regiones. Los reos más peligrosos del país llegaron a cárcel de Talca. Operativo trasladó casi 700 reos.
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2: ¿Cómo están? Bienvenidos y bienvenidas a la revisión de las noticias con los titulares que les entregábamos recién, además de otros temas. Damos inicio al programa que hacemos todos los días en conjunto entre CNN Chile y radios regionales. Mi nombre es José Miguel Mardones. Iniciamos el informativo. Y se aprobaron en el Senado los vetos presentados por el gobierno. Con esto la mega reforma entra en su fase final, esperando a ser publicada en el Diario Oficial. Carlos Maturana tiene todos los detalles.
3: En la Cámara del Senado se aprobaron los tres vetos presentados por el gobierno del presidente José Antonio Kast y con esto terminó su tramitación en el Congreso. Sobre esta victoria habla el ministro de Hacienda, Jorge Quirós.
4: Salimos del Congreso, finalmente. Le agradezco a todos los parlamentarios de todos los sectores por su contribución, sus discusiones, ha habido distintas votaciones y en particular creo que aquí se dio una discusión muy interesante con temas que quedan pendientes para que los sigamos trabajando futuro, especialmente el pago a 30 días las pymes, un tema que requiere mirarlo a fondo, volver a ver por qué la ley que existe no está funcionando plenamente. Así que yo creo que esta discusión fue muy buena.
3: Las observaciones que ingresó el Ejecutivo apuntan a eliminar las propuestas sobre prohibición del anatocismo, derecho al olvido financiero y la prohibición de pactar plazos excepcionales de pago en facturas superiores a 30 días. Desde el oficialismo apoyaron los vetos enviados por el gobierno el parlamentario republicano Leandro Kunzmann, quien indicó que los vetos le dan seguridad a las familias chilenas. Por su parte, también mantuvo el apoyo a la Ley de Reconstrucción Nacional. Habla el diputado Kunzmann.
5: Nosotros creemos y esperamos que el espíritu de la Ley de Reconstrucción se mantenga, y es por eso que estamos de acuerdo con estos vetos y todas las maniobras, ¿cierto?, que se puedan realizar por parte del gobierno para que el espíritu de la Ley de Reconstrucción se mantenga y podamos atraer inversión, crear empleo y darle seguridad a las familias de Chile.
3: Por su parte, desde la oposición criticaron tajantemente los vetos impulsados por el Ejecutivo, señalando que el contenido que contiene la reforma es incompatible precisamente con las normas establecidas por ley. De esto habla la senadora del Partido Comunista, Carol Cariola.
6: Retirar la solicitud que han hecho el Tribunal Constitucional. Nosotros no compartimos la inconstitucionalidad de esta norma bajo la argumentación que entregaron en la sala. Primero, porque es una norma que sí responde al contexto de una ley de reconstrucción y por lo tanto de la emergencia en relación a la reposición de servicios básicos. Y segundo, porque hay muchas normas dentro del proyecto de reconstrucción que no pasaron por sus comisiones técnicas. De hecho, hay iniciativas en materia de vivienda que no pasaron por la Comisión de Vivienda, por más que esto se solicitó.
3: Con esto, el proyecto de mega reforma o Ley de Reconstrucción Nacional se encuentra en su fase final, esperando ser publicada en el Diario Oficial y, a su vez, esperando los dictámenes del Tribunal Constitucional tras la reserva de constitucionalidad presentada por el Ejecutivo y también la oposición a algunos apartados de la ley.
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1: Lo que le pasa a Santiago no le pasa a Chile. ¿Qué pasa en Puerto Montt?
2: La Seremi de Energía de la Región de los Lagos descartó un quiebre de stock de pellet, aclarando que hay estrechez por alta demanda. Pese a recibir 923.000 kilos, las filas persisten en Puerto Montt por falta de producción local.
1: Lonquimay.
2: En Lonquimay, más de 2.200 personas permanecen aisladas en sectores rurales debido a acumulaciones de nieve que superan el metro de altura. Un operativo con 21 máquinas trabaja para despejar los caminos de la comuna.
1: Quillota.
2: Al menos tres funcionarios denunciaron a la delegada presidencial provincial de Quillota, Pilar Cuevas, por maltrato laboral y descalificaciones verbales. Las acusaciones fueron presentadas a autoridades ministeriales, mientras la entidad declinó emitir declaraciones.
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2: Y la Subsecretaría de Pesca y Agricultura estableció un protocolo para generar áreas de resguardo para la pesca de jurel ante la crisis debido a la escasez del pez. Los detalles junto al periodista Javier Vera.
14: El gobierno, mediante la Subsecretaría de Pesca y Agricultura, estableció un protocolo para generar áreas de resguardo entre las regiones de Arica y Parinacota y los lagos para la pesca de jurel. Esto se realizará mediante la implementación de mecanismos de alerta temprana, desplazamientos voluntarios de la zona de pesca y establecimiento de áreas de resguardo temporales. La resolución fue publicada en el Diario Oficial y permanecerá vigente hasta el 31 de diciembre de 2026. Desde el Ejecutivo recalcaron que la decisión busca dar respuesta a la compleja situación que enfrentan los agricultores debido a la escasez del pez, explica Sebastián Clarián, investigador del Centro de Investigación Marina de Quintay de la Universidad Andrés Bello.
15: Responde principalmente a una crisis de disponibilidad de los recursos en general, especialmente el jurel, que es provocado por factores climáticos en realidad. Y esto busca otorgar una flexibilidad que es más o menos excepcional, ¿cierto?, a la pesca artesanal inicial para evitar que el descarte de ejemplares de baja talla. Y esto se debe principalmente a, bueno, al cambio climático y a la temperatura del mar. Y también se debe a la protección para el sector de la pesca artesanal. Y con eso busca equilibrar la conservación de la biomasa y en ese tanto, ¿cierto?, evitando que haya capturas que son ilegales.
14: Recordemos que en el último tiempo se han viralizado videos acerca de la escasez de las latas de jurel

0: 12.000 hogares afectados y cerca de 46.000 hogares ya recibieron el bono de emergencia. Vamos a revisar todos los detalles y la implicancia de cada una de estas cifras en el informe de Ornella Mellado.
1: El subsecretario del Interior, Máximo Pavés, anunció un nuevo balance emitido por el sistema frontal que afecta a la zona centro-norte del país. En detalle, desde el Ejecutivo comentaron acerca del catastro de ayuda enviada por ellos hacia las familias afectadas, explica el subsecretario del Interior, Máximo Pavés.
2: El compromiso del gobierno durante todo el desarrollo del sistema frontal ha sido apoyar pronta y eficazmente a las familias. Y podemos decir que la evaluación que hemos hecho junto al Ministerio de Desarrollo Social es que el gobierno ha cumplido con llegar rápido, con llegar de manera pronta y eficaz. Yo quisiera agradecer a todos los funcionarios del Ministerio de Desarrollo Social y también de los municipios.
1: En detalle, el catastro de las familias afectadas se centra en 10 regiones, donde hay cerca de 12.000 hogares afectados por el sistema frontal. Además, se detalla que en Penco hay 70 hogares afectados y en Corral 28. Hasta el momento van más de 46.000 hogares que ya recibieron el bono de emergencia distribuido por el gobierno. Desde el Ejecutivo señalaron que existen activaciones de quebradas en la precordillera de Atacama y Alto del Carmen. Además, confirmaron la existencia de mensajes SAE en la región de Atacama, incluyendo el llamado a la precaución en la zona.
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0: Y el subsecretario del Interior, Máximo Pavés, anunció un cargamento de 20 toneladas que será enviado hacia Colombia a causa del terremoto de magnitud 7.4 que afectó a dicho país. José Ferrada, de CNN Chile, con más información.
5: El subsecretario del Interior, Máximo Pavés, anunció que el gobierno enviará 20 toneladas de ayuda humanitaria con dirección a Colombia en un avión de la Fuerza Aérea, FACH, con el objetivo de apoyar al país por el terremoto de magnitud 7.4 del pasado lunes. Explica el subsecretario del Interior, Máximo Pavés.
2: Hasta el momento, a pesar de que al gobierno colombiano, el gobierno de Chile le ha hecho llegar todos los requerimientos posibles de atención, no ha sido activado la red USAR. Por lo tanto, nosotros por ahora no hemos activado dicho mecanismo. Sin perjuicio de ello, en cuanto el gobierno colombiano estime que una ayuda de esta naturaleza pueda ser enviada, por supuesto que la coordinación desde SENAPRED, que es el punto focal, se va a poder desarrollar sin ningún inconveniente, pero no ha sido solicitado formalmente por el gobierno colombiano.
5: La ayuda será enviada por equipos coordinados entre los Ministerios de Relaciones Exteriores, Interior y Defensa, junto al apoyo de la FACH y el SENAPRED. La ayuda consiste en entregar alimento, kits higiénicos para los niños, mujeres y hombres y productos de aseo. Además, el subsecretario indicó en el comunicado que se efectuará una donación de medicamentos por centros privados de salud. De esta forma, el gobierno envió una campaña de apoyo y así acompaña al pueblo colombiano.
4: Lo que le pasa a Santiago no le pasa a Chile. ¿Qué pasa en Los Ángeles?
0: La PDI investiga la denuncia de agresión sexual contra una adulta mayor de 84 años en un hogar de ancianos de Los Ángeles. El acusado es el esposo de la dueña del establecimiento, según señalaron los familiares de la víctima.
4: Iquique.
0: En el marco de los 100 años del Parque Nacional Vicente Pérez Rosales, CONAF inauguró una exposición fotográfica en geoglifos de pintados, destacando la biodiversidad y el patrimonio natural de las áreas protegidas de Iquique y la región.
4: Cartagena.
0: Un total de 199 estudiantes de Cartagena recibieron nuevos computadores e internet gratuito por un año mediante la beca TIC 2026. La entrega se realizó en el Liceo Poeta Vicente Huidobro de Cartagena.
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2: En otro tema, atención con esto, Banco Estado eliminó la distinción de género para abrir la cuenta RUT, permitiendo que tanto hombres como mujeres accedan a ella desde los 12 años. La medida facilita que más de 134.000 estudiantes reciban y administren directamente sus becas estatales de JUNAEB. Auri Morales nos cuenta más en el siguiente informe.
3: Banco Estado anunció la unificación de los requisitos de acceso a la cuenta RUT, permitiendo que cualquier joven chileno o extranjero con cédula de identidad vigente pueda abrir su cuenta desde los 12 años. Anteriormente, solo las mujeres podían solicitar el producto a los 12 años, mientras que los varones debían esperar a cumplir los 14 años o depender del cobro mediante un tutor. Con este cambio, ambos sexos quedan en igualdad de condiciones para acceder a la banca digital. El ajuste operativo tendrá un impacto directo en más de 134.000 estudiantes que reciben beneficios estatales dictados por la JUNAEB. Al contar con su propia cuenta, los alumnos podrán recibir de manera directa asignaciones como la beca indígena o beca de mantención, entre otras. Desde la entidad bancaria y la JUNAEB destacaron que este paso fomenta la inclusión, la autonomía y la educación financiera a temprana edad. Además, garantiza que las ayudas económicas estatales lleguen de forma directa y segura a los beneficiarios a través de la Red Nacional del Banco Estado.
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1: Lo que le pasa a Santiago no le pasa a Chile. ¿Qué pasa en... Calama?
2: Calama albergará la corrida familiar Elige Vivir Sano el próximo 30 de agosto, un evento recreativo de 5 kilómetros enfocado en promover la actividad física y hábitos saludables.
1: Valparaíso.
2: Pescadores del Sindicato Sudamericana realizaron una constatación notarial en el muelle Prat de Valparaíso, acusando que su antiguo espacio en la ex caleta sudamericana es ocupado por terceros tras ser desplazados por proyectos portuarios.
1: Temuco.
2: Un estudiante de 17 años fue formalizado por enviar un falso aviso de bomba a la escuela artística Armando Dufay Blanc en Temuco. El joven usó la cuenta de un compañero y quedó con medidas cautelares.
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2: Les cuento que la mañana de este jueves se llevó a cabo un masivo operativo de traslado de casi 700 reos de alta peligrosidad de distintos puntos del país hacia la cárcel de La Laguna, en Talca. El periodista Patricio Mena, de Radio Futura, una de las radios miembros de la red de radios regionales, nos trae todos los detalles directamente desde Talca. Patricio, ¿qué tal? Bienvenido.
11: Hola, José Miguel, ¿qué tal? Hoy en la mañana, en Talca hubo mucho movimiento debido a la presencia y visita del presidente de la República, José Antonio Kast, acompañado de su ministro del Interior y CGGOP, Claudio Alvarado, el ministro de Seguridad, Martín Arrau, y el ministro de Justicia y Derechos Humanos, Fernando Rabat, quienes muy temprano se dirigieron hasta la cárcel Laguna de Talca, cárcel de alta seguridad, inaugurada hace unos pocos meses, que es la cárcel más moderna de Latinoamérica, donde paralelamente se produjo la operación Cancerbero, con el traslado de 191 reos de alta peligrosidad desde la cárcel de Santiago 1 hasta la cárcel La Laguna. La visita principalmente trató de ver las condiciones en las que está funcionando hoy día la cárcel y hacer este anuncio también de esta operación de traslado de estos reos, algunos de ellos líderes de carteles criminales que operan en nuestro país, lo que causó también bastante molestia y repudio por parte de las comunidades aledañas, a donde funciona la cárcel La Laguna, principalmente el sector de Aldea Campesina de Talca, donde los vecinos también se manifestaron contrarios a esta medida que va a producir externalidades negativas en la vida del sector. Posteriormente a esto, el presidente de la República junto a sus ministros se trasladaron hasta la delegación presidencial, donde el presidente José Antonio Kast encabezó un comité de seguridad junto también a las autoridades locales, donde precisamente trataron esta temática y realizaron un punto de prensa. Vamos a seguir reporteando sobre las reacciones de esta operación Cancerbero por parte de autoridades locales y también la comunidad de Talca,

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1: Y el ministro Claudio Alvarado reconoció una descoordinación con Hacienda por no ser informado de las reservas presentadas ante el Tribunal Constitucional sobre el proyecto de reconstrucción nacional. Jorge Quirós restó dramatismo al episodio y defendió el procedimiento realizado. Vamos a revisar más detalles junto a la periodista Francisca Cárdenas. Francisca, ¿qué tal?
2: Hola, ¿qué tal? ¿Cómo estás? Sí, varias reacciones con respecto a lo que han sido declaraciones del ministro del Interior y vocero de gobierno, Claudio Alvarado, quien reconoció que no fue avisado respecto de las reservas de constitucionalidad que presentó Hacienda al Tribunal Constitucional respecto al artículo 31 del proyecto de reconstrucción nacional que apunta contra la reconexión gratuita de servicios básicos en zonas de catástrofe. El secretario de Estado ironizó al respecto y en clara referencia al ministro de Hacienda, Jorge Quirós, comentó que el gabinete sabe cuál es su número telefónico. Habla el ministro del Interior y vocero de gobierno, Claudio Alvarado.
3: Bueno, tal como señalé ayer, efectivamente yo no supe que se ingresó el día sábado, y eso lo atribuyo a las diferentes acciones y actividades que tenemos en el gobierno, y a alguien simplemente se le pasó tomar el teléfono y avisar e ingresamos el requerimiento. No, yo creo que el único cambio es reiterarle a los ministros cuál es mi número de teléfono.
2: En ese contexto, el ministro se refirió a una descoordinación del Ejecutivo, ya que a todos se les olvidan cosas y son parte de la vida. Tras esas declaraciones, el propio Quirós salió a desdramatizar la situación en el Congreso y manifestó que no es su responsabilidad tener que informar a cada una de las personas. Pasemos a escuchar lo que dijo el ministro de Hacienda.
4: El Tribunal Constitucional, la presentación lleva la firma de cuatro ministros y la del Presidente de la República. Obviamente que hay un tema de a lo mejor de descoordinación o de un incidente de comunicación, pero no pasa más allá de eso, no hubo ninguna intención de no informar. No es mi responsabilidad estarme haciendo cargo de informar a cada una de las personas. Hay un gobierno, una organización y es perfectible siempre la comunicación, pero repito, es un tema más bien incidental. Las decisiones siempre se toman al interior del gobierno, esto el ministro no se ha perdido nunca y siempre ha señalado que es una decisión de gobierno.
2: Recordemos que se decidió recurrir al Tribunal Constitucional por el artículo que busca la prohibición de cortar servicios básicos por no pago en zonas siniestradas de Valparaíso, Ñuble y Biobío. El proyecto de reconstrucción nacional sigue su curso tras ser aprobado en el Congreso a la espera de su publicación. Sin embargo, su avance definitivo dependerá de las modificaciones que determine el Tribunal Constitucional tras la solicitud que ingresó el Ejecutivo.
1: Muchas gracias, Fran. Que tengas un buen día. Dejamos hasta acá el resumen informativo del día. Como siempre, gracias por la sintonía. Mi nombre es José Miguel Mardones. Un gusto acompañarlos y acompañarlas en la revisión de las noticias que hemos presentado en este programa que hacemos en conjunto entre CNN Chile y las radios regionales. Que tengan un buen día.
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4: Son las 15 horas, 2 minutos.
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0: Muy buenas tardes, bienvenidas, bienvenidos a las noticias en Radio Congreso. Preocupa lo que pasa con la violencia en los establecimientos educacionales. Sin duda que la iniciativa que se ha aprobado en el Congreso relativo a las escuelas protegidas puede ser parte de una solución frente a un tema donde hemos visto en los últimos años que incluso han habido hasta cuchillazos dentro de establecimientos. Bueno, la ley Escuelas Protegidas y las herramientas para reforzar la seguridad de los colegios en la región de Valparaíso, sin duda que es parte también de este debate. Esto luego de la promulgación del gobierno de esta ley, donde la vocera regional, Rosario Pérez, se refirió a las nuevas herramientas para reforzar la seguridad en colegios de Valparaíso. Hemos visto situaciones muy complejas en nuestra región, en otras regiones también se ha visto, pero acá en la región de Valparaíso han sido muchas emblemáticas que han derivado también en cómo encontrar nuevas herramientas. ¿Cuáles son y de qué forma se puede también abordar este tema? Marcelo Tapia tiene el siguiente informe. Marcelo, buenas tardes.
1: ¿Qué tal, Gonzalo? Buenas tardes. La Seremi de Gobierno de Valparaíso, Rosario Pérez, destacó la promulgación de la ley Escuelas Protegidas, encabezada, de hecho, este miércoles por el presidente de la República, José Antonio Kast, en una iniciativa que busca fortalecer la seguridad, el orden y el respeto al interior de las comunidades educativas. En nuestra región, la Seremi, en este caso de gobierno, Rosario Pérez, señaló que esta iniciativa permite actuar con mayor rapidez. Escuchemos lo que señala.
2: Esta iniciativa permitirá actuar con mayor rapidez y eficacia para disminuir hechos de violencia escolar como los ocurridos durante los primeros días de agosto en nuestra región, donde 9 alumnos fueron detenidos por riñas y con porte de armas.
1: Bueno, esta nueva legislación entrega herramientas a los establecimientos para enfrentar hechos graves de violencia que puedan afectar también el normal desarrollo de actividades escolares. Entre las principales medidas se encuentra la posibilidad de que los colegios incorporen, por ejemplo, en sus reglamentos internos procedimientos para revisar mochilas, bolsos y otras pertenencias personales de los estudiantes, siempre bajo protocolos específicos. La normativa también no contempla ni corporales ni de vestimenta. Respecto a la revisión de mochilas, la autoridad regional respaldó la medida, enfatizando que debe aplicarse de manera regulada y no arbitraria.
2: Recordemos que solo entre marzo y abril de este año ingresaron más de 100 denuncias por amenaza en colegios. Esto no puede continuar. Tenemos que hacernos cargo, porque sin seguridad no hay posibilidad de educación.
1: Cabe mencionar, Gonzalo, que en la región de Valparaíso se cuenta con cerca de 1.200 establecimientos educacionales y una matrícula superior a 340.000 estudiantes. Esto de acuerdo a antecedentes regionales difundidos por el Ministerio de Educación a este segundo semestre. La ley de escuelas protegidas fortalece el rol de docentes y la entrega de mayores facultades para actuar de manera oportuna frente a situaciones que alteren el normal desarrollo de las clases, el funcionamiento de las comunidades y de las distintas instancias que hablan de comunidad en los colegios.
0: Más noticias en Radio Congreso, luego a las 17 horas.
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0: ¿Qué tal? Muy, pero muy buenas tardes. Bienvenidos a Radio Congreso, Radio de Valparaíso y la región en este día jueves 13 de agosto, iniciando tu tarde en la 105.1 de la frecuencia modulada www.radiocongreso.cl en la popular del puerto, como siempre, a esta hora de la tarde. Un abrazo para ti, Juanito Guerrero, que está en los mandos técnicos. En la programación, en la puesta en el aire, en la música. Y bueno, también el saludo y el cariño de su periodista, Karen Alfaro, que va a estar hasta las 18 horas, como siempre, acompañándolo con las informaciones, las noticias y, por supuesto, también la buena música. Mis cumpleañeros, oiga, ¿están preparados? Oiga, para la rica once, para ser celebrado durante la tarde, a lo mejor durante la mañana también, apagó las velitas fuerte, tuvo un rico almuerzo. Bueno, sea cual sea su celebración, que tenga un lindo día, porque en Radio Congreso nos gusta celebrar los cumpleaños, a desearles todo lo bueno para este momento que usted está comenzando y tiene estas 365 oportunidades para seguir vibrando alto, para poder seguir cumpliendo sus metas, sus propósitos, y por supuesto aquí los acompañamos a iniciar este momento que soy yo, su cumpleaños. Así que un abrazo cariñoso y desde acá, desde todo el equipo de Radio Congreso, los y las saludamos junto a nuestra voz.
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0: 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Radio Congreso FM a través de las plataformas de Facebook, X, Instagram y por supuesto también estamos en Spotify. Ahí este contacto directo que tenemos con toda nuestra comunidad digital. Y por supuesto también tenemos el WhatsApp, ¿eh? Ya 37 años ya con el mismo número telefónico, modificándolo y transformándolo a esta plataforma para también estar junto a ustedes a través del más 5632-228-1609, más 5632-228-1609. Ya estamos despidiendo en este día jueves a nuestra gran artista de la semana, ¿sí? Porque mañana viernes 14 de agosto lanza su quinto álbum de estudio, Baraja Bendita, y me refiero a la artista Becky G, que ya ha abierto alguno de sus hits, ya está disponible en las plataformas digitales, parte de lo que será este disco, la música, y que, como le cuento, estará libre a disposición a partir de este viernes 14 de agosto. Y bueno, la cantante estadounidense de raíces mexicanas lanzará mañana este esperado álbum de estudio titulado Baraja Bendita, con el que también se consolida como una de las exitosas etapas de proyección internacional del artista. Y bueno, como adelanto este proyecto, el artista ya ha presentado tres sencillos que reflejan esta diversidad sonora de la producción, como Epa, Maratón y el más reciente lanzamiento, Patrona. Y bueno, precisamente este álbum transita entre el español y el inglés, mostrando a un artista en constante evolución que, como siempre, continúa explorando distintas vertientes de la música latina y urbana. Y bueno, la propuesta musical fusiona con fluidez, ritmos, sonidos característicos tanto en Estados Unidos como de México, rindiendo homenaje a su herencia bicultural. Bueno, en palabras de la propia Becky G, la narrativa de este álbum gira en torno a elegir tu propio destino y ser dueño de tu próxima jugada, marcando también este concepto de empoderamiento, autonomía y visión artística. Así que ahí tenemos parte de lo que será este álbum que mañana va a estar disponible en las plataformas. Y bueno, ya estamos despidiendo a Becky G de esta semana de tu tarde. Y bueno, estamos partiendo con ritmo, sabor, alegría, acá en la 105.1, la frecuencia modulada, Radio Congreso, tu tarde.

Y arrancamos este día jueves, como siempre, con mucha alegría, energía, acompañándolos como siempre a esta hora de la tarde, a todos nuestros chiquillos lindos, a nuestros congresistas de la Popular del Puerto. Recuerde el WhatsApp, más 56-32-228-1609, más 56-32-228-1609. Y desde muy temprano, la noticia ha estado centrada en este traslado de reos peligrosos a la cárcel de Talca. Y bueno, el presidente José Antonio Kast, en esta intervención también que hizo, mencionó que esto es un día histórico. Así es, pues el mandatario destacó el masivo traslado de reos hacia el complejo penitenciario La Laguna en Talca desde distintos recintos del país, asegurando que es un día histórico donde podemos ver un nuevo esquema de cómo enfrentar el tema carcelario. Bueno, de acuerdo a las palabras del presidente, dijo que así como tenemos que mantener la seguridad dentro del recinto penal, el entorno es fundamental para que no se instale aquí esos fenómenos que no queremos. Y bueno, destacó también la importancia de este recinto, enfatizando que el nivel de hacinamiento hoy día sobrepasa todos los límites y eso requiere una manera efectiva y rápida de poder enfrentarlo. Agregó que tenemos que ir viendo cómo algunas situaciones tienen que perfeccionarse de acuerdo al avance del crimen organizado y del terrorismo, y que las medidas de control también sean estrictas, dijo en su interlocución. Bueno, el mandatario también valoró el trabajo entre las distintas instituciones del Estado, siendo este un aspecto clave en el combate de los delitos graves. Sostuvo que este es un trabajo conjunto que realizan porque es parte de la agenda más importante que tienen los chilenos, que es la seguridad. Y no vamos a alcanzar, dijo, la seguridad plena si es que no logramos recuperar el poder del Estado dentro de las cárceles. Y por eso yo señalaba a los funcionarios que hoy día es un día histórico, porque a partir de hoy comienza un cambio de mano importante de acuerdo a las mismas facultades que hoy tiene Gendarmería, pero que tienen que ser revisadas desde el punto de vista legislativo, pero también avanzar en que esto se implemente en cada unidad en Chile. Dijo también que nosotros tenemos que avanzar en un plan acelerado de mejora de infraestructura carcelaria para poder dar solución a uno de los problemas principales que nos plantean a todos los

0: Comité de Seguridad en Talca en el marco de este proceso de traslado de internos de alta peligrosidad hacia el recinto penitenciario La Laguna, y que bueno, esta sesión también permitió abordar las medidas de seguridad asociadas al proceso de traslado de internos, así como la coordinación entre las distintas instituciones involucradas y las acciones también destinadas a fortalecer la seguridad de los funcionarios de gendarmería, de la población penal y de los vecinos del entorno del recinto penitenciario. Y este traslado fue bastante temprano, durante la mañana, iniciando este día jueves, y durante la próxima semana con la habilitación completa de la capacidad de la cárcel La Laguna, inaugurada, le cuento, el año 2025, un recinto que contará con un sistema de segmentación, de segregación de la población penal con regímenes diferenciados para internos de máxima y alta seguridad. Y bueno, este comité de seguridad que se llevó a cabo abordó precisamente los desafíos vinculados al fortalecimiento del sistema penitenciario y de las medidas necesarias para garantizar condiciones de seguridad tanto al interior de los recintos como en las comunidades que se encuentran en su entorno. Así que eso fue parte de este traslado masivo durante esta mañana, que fue cubierto por los medios de comunicación y que, bueno, tuvo esta intervención del presidente José Antonio Kast. Vamos a la música, vamos a las canciones, como siempre, a esta hora aquí en Radio Congreso, acompañándonos con las noticias.
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Y estamos de regreso junto a ustedes aquí en La Popular del Puerto en este programa Tu Tarde. Y bueno, vamos a hablar un poquito acerca de el trabajo que ha hecho Chile para poder ayudar, fíjese, a los amigos del país de Colombia, porque envió, le cuento, 10 toneladas de ayuda humanitaria y medicamentos para poder cubrir todos los estragos que han vivido de este terremoto. Y bueno, el subsecretario del Interior, Máximo Pavés, dijo que corresponde devolver la mano. Y bueno, autoridades encabezaron este envío de 10 toneladas de ayuda humanitaria de Chile a Colombia tras el terremoto magnitud 7.4 que afectó al país el lunes pasado. Y bueno, según este último balance entregado por el gobierno colombiano, se han contabilizado, le cuento, 265 personas fallecidas y más de 3.500 heridos. Bueno, de acuerdo a lo que detalló el subsecretario del Interior, Máximo Pavés, la ayuda enviada consiste en 320 kits de alimentación, 150 kits de higiene para hombres, 150 para mujeres, 46 kits de higienes infantiles y 200 kits de aseo domiciliario. Bueno, se suman 42 millones en medicamentos, donde se incluyen 5.760 unidades de ibuprofeno, 27.000 comprimidos de amoxicilina y ácido glavulánico. Bueno, el ministro Pavés dijo que tal cual como muchas veces Chile ha sido objeto de ayuda humanitaria internacional, esta vez nos corresponde devolver la mano, tal cual como lo hicimos con Venezuela, cuando pudimos llevar a nuestros bomberos del equipo USAR, además de ayuda humanitaria. Dijo que se trata de estas 10 toneladas de ayuda humanitaria y también una ayuda especial que se generó a través de la colaboración público-privada con la Cámara Chilena de Laboratorios, donde un importante cargamento de distintos tipos de medicamentos van a partir, dijo, también en el avión Hércules, para poder colaborar con este desastre que significó el terremoto en Colombia. Agregó que, a diferencia del caso venezolano, como es obvio, dijo, tenemos plenas relaciones diplomáticas con Colombia y, por lo tanto, la labor de la Cancillería, de que está nuestro director en asuntos consulares, ha sido muy relevante para poder rápidamente concretar esta ayuda. Le cuento que Vicente Astorga, también presidente de la Cámara Nacional de Laboratorios, dijo que en esta misión van junto con antibióticos y con analgésicos, que son fundamentales para la situación de contingencia que está viviendo nuestro país hermano, y seguiremos apoyando a esta tragedia, a este gobierno que la verdad que no da abasto con todo lo que le hemos comentado, esta contabilización de 265 muertos y más de 3.500 heridos, y por supuesto las imágenes que se han viralizado a través de las redes sociales son bastante impactantes, casi totalmente destruidas las viviendas, oiga, edificios colapsados, bueno, la gente lamentando también toda la destrucción que ha azotado este sismo, y que ellos no están tan acostumbrados a vivir este tipo de movimientos telúricos, más aún cuando se vive un terremoto, y que bueno, siguen aumentando las víctimas. Hay medios de comunicaciones internacionales que ya hablan de 273 cifras de personas fallecidas, 3.800 heridos y 377 desaparecidos por el violento sismo. Y bueno, las autoridades también apuran estas tareas de rescate mientras llega esta ayuda internacional, que por lo menos les da un poco de alivio a todos los hermanos colombianos que lo están pasando bastante mal con respecto a este terremoto que se vivió este lunes de magnitud 7.4 que azotó Colombia. Vamos a la música, vamos a las canciones a esta hora de la tarde junto a ustedes en La Popular del Puerto, Radio Congreso.

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0: Buenas tardes, vamos a revisar más informaciones en Radio Congreso. Y ya van 28 días, y podría ser 31 días, porque esto podría extenderse más allá incluso del fin de semana. O sea, estamos hablando de una cifra récord para el cierre del paso fronterizo Los Libertadores. Hasta hoy son 28 días. Podríamos tener ya un mes el fin de semana, y esto porque no podría abrirse el paso, de acuerdo a las autoridades, porque vienen nuevas nevadas en la cordillera. Y desde el pasado martes, 14 de julio, que no hay tránsito vehicular en el paso fronterizo, y estas históricas nevadas han sumado 7 metros de nieve. Mucha de ella se ha endurecido y cuesta sacarla del lugar y dar seguridad a quienes circulan por el sector a pesar de las cadenas. Bueno, se llegó a acumular hasta 20 centímetros por metro cuadrado en ciertos sectores, algo que ha dificultado el despeje. Bueno, aunque la labor ya terminó en el lado argentino, en la zona cordillerana de Chile también se ha despejado, pero vienen nuevas nevazones, lo que implica también mantener cerrado el paso por seguridad, lo dijeron las autoridades en las últimas horas. Sin embargo, el gremio del comercio, el transporte, presiona para considerar la afectación que podrían tener las mercancías trasladadas, sobre todo el caso de la carne, ¿no? Considerando que nuestro país importa más del 60% de la carne, y sobre todo a puertas de fiestas patrias, esto podría tener también una afectación mayor. Bueno, las autoridades adelantaron que se mantiene cerrado al menos hasta el viernes, hasta pasado mañana, ¿cierto?, el paso, esto con evaluación permanente, aunque las nevadas y ventiscas podrían extenderse hasta el día domingo. Bueno, frente a esta situación, las posturas de parlamentarios regionales de diversas zonas, como Nelson Venegas, del Partido Socialista, advirtió el impacto económico del cierre, especialmente en fiestas patrias. Esto fue lo que dijo en declaraciones recogidas por el medio Bio Bio Chile.
1: Esos vehículos traen, por ejemplo, carne. Durante las fiestas patrias no va a haber carne, o el precio de la carne va a ser altísimo. En estos momentos ya incluso se están empezando a descomponer muchas cargas de carne que viene desde Paraguay y de otros países. Quiero hacer un llamado al Ejecutivo a que se haga cargo de manera urgente respecto de esta situación.
0: Bueno, el diputado republicano Luis Sánchez también llamó a mantener la disposición de garantizar un tránsito seguro por el paso fronterizo. Por eso mismo señaló la autoridad que debe priorizarse la integridad de los transportistas y viajeros.
2: La primera preocupación acá es la seguridad en el transporte, la seguridad para nuestros camioneros también y todas las personas que hacen uso del paso terrestre por los Libertadores. Y en ese sentido es importante que desde el gobierno, desde las autoridades técnicas, se tome estas decisiones cuando corresponde. Obviamente todos queremos que esto no se prolongue mucho más en el tiempo. Esperamos que las condiciones meteorológicas así lo permitan.
0: Bueno, la mayoría de los camiones permanecen varados. Algunos se han trasladado a otros pasos fronterizos. Pero lo que pasa acá en la región de Valparaíso es complejo, porque el viento blanco podría hacerse presente en las próximas horas, lo que significaría también atrasos mayores en cuanto al traslado. Y también, por ejemplo, uno de los temas para el mantenimiento de las carnes, por ejemplo, es la cadena de frío, lo que implica también la utilización de el motor, la carga refrigerada, requiere también que el motor se mantenga funcionando, lo que implica mayores costos, sobre todo por el combustible. Las pérdidas diarias ascienden a cientos de dólares. Así concuerdan tanto camioneros argentinos como chilenos en una situación que podría implicar unas fiestas patrias quizá el doble más caras que en años anteriores. Más noticias en Radio Congreso a las 18 horas.
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Y esta hora de la tarde, que es día jueves, ya queda poquito para salir de trabajo, ya nos estamos acercando a este fin de semana. Cuídese, porque vienen algunas precipitaciones, importante, oiga, estar ahí protegido. Y le voy a contar acerca de quién es el nuevo presidente de la Cámara Chilena de la Construcción de Valparaíso, así como lo oye. Es el abogado Andrés Polanco Cabello, que fue electo presidente de la Cámara Chilena de la Construcción Valparaíso y encabezará la nueva directiva regional del gremio durante el periodo 2026-2028, acompañado, le cuento, de Andrea Ceruti, José Antonio Abarca como vicepresidente y de Fernando Bustamante como past president. Andrés Polanco tiene 56 años, abogado de la Universidad de Chile, y cuenta con 30 años de experiencia profesional, gran parte de ella vinculada directamente al desarrollo de vivienda, la política habitacional y la gestión inmobiliaria. Desde el ámbito legal, le cuento, ejecutivo y directivo, y ha participado en el desarrollo y gestión de más de 900 proyectos inmobiliarios y habitacionales. Bueno, su trayectoria también cuenta con una marcada dimensión social. Durante varios años trabajó en programas habitacionales dirigidos a familias de menores ingresos y encabezó la Fundación Santiago, una institución dedicada precisamente a prestar asistencia técnica en materia de vivienda a sectores vulnerables y que llegó, le cuento, a atender a más de 10.000 familias. Bueno, esta experiencia le ha permitido también conocer directamente las dificultades que enfrentan las familias para acceder a una vivienda, así también como los desafíos técnicos, normativos y financieros que condicionan también el desarrollo de nuevos proyectos. Y bueno, a esa experiencia profesional se suma cerca de 2 décadas de participación gremial en la Cámara Chilena de la Construcción. Le cuento que ha sido vicepresidente gremial de la Cámara Chilena de la Construcción Valparaíso, presidente del Comité de Vivienda, consejero regional y consejero nacional. Y bueno, además de integrar instancias técnicas relacionadas con política habitacional, DS-19, desarrollo inmobiliario, regulación y seguimiento legislativo. Bueno, ¿qué dijo? Dijo que su trayectoria profesional ha estado profundamente ligada a la vivienda y eso permite comprender que detrás de cada proyecto hay familias que esperan una solución y oportunidades para desarrollar sus vidas. Dijo también que conocemos las dificultades que enfrentan las empresas para hacer posibles estas viviendas. Uno de los nuevos desafíos, dijo, será contribuir a acercar esas dos realidades. Primero, generar mejores condiciones para invertir y construir, y al mismo tiempo avanzar con mayor velocidad y eficacia en las soluciones que las personas necesitan. Polanco agregó que la nueva conducción buscará fortalecer el rol de la Cámara como articulador de acuerdos para impulsar nuevamente el crecimiento regional y la vivienda. Explicó que la región de Valparaíso necesita recuperar inversión, actividad y empleo, pero ese crecimiento debe traducirse también en mejor calidad de vida, vivienda, infraestructura, ciudades mejor planificadas y oportunidades para las personas son parte de una misma conversación. Agregó que quieren aportar desde la experiencia técnica y desde una fuerte vocación de colaboración público-privada. Bueno, el presidente saliente, que es Fernando Bustamante, valoró la elección y destacó especialmente la experiencia habitacional y gremial de quien asumirá la conducción de la institución, explicando que Andrés conoce profundamente la Cámara y también uno de los desafíos sociales más importantes que enfrenta la región, el acceso a la vivienda. Dijo que su experiencia profesional, su conocimiento de la política habitacional y su trayectoria gremial serán un aporte muy importante para conducir esta nueva etapa. Y bueno, entre las prioridades de la nueva mesa estará la reactivación de la inversión y el empleo, el acceso a la vivienda, el desarrollo de infraestructura estratégica, la modernización de los procesos regulatorios, el fortalecimiento de las empresas socias y la profundización de la colaboración público-privada para el desarrollo sostenible de la región de Valparaíso. Así que bueno, felicidades, ¿eh?, por asumir este tremendo cargo como presidente de la Cámara Chilena de la Construcción de Valparaíso, este abogado con 30 años de experiencia en el sector habitacional inmobiliario y una trayectoria profesional fuertemente vinculada a la vivienda social y que encabezará la nueva mesa directiva para el periodo 2026-2020.
7:28. Vamos a la pausa brevemente, pero ya seguimos junto a ustedes en Tu Tarde.

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Estás en la 105.1 de la frecuencia modulada, Radio Congreso, la radio de Valparaíso y la región, acompañándolos como siempre en esta tarde de día jueves, hoy 13 de agosto. Y les voy a contar acerca de la fiscalización que ha realizado, fíjense, el CERNAC al mercado de las funerarias a nivel nacional, así como lo oye el Servicio Nacional del Consumidor. Desarrolló una fiscalización a nivel nacional en el mercado de las funerarias, dado su importancia fundamental en momentos de vulnerabilidad emocional en las personas consumidoras. La fiscalización, le cuento, incluyó 37 diferentes sucursales de funerarias en todo el país. Y la acción tuvo como objetivo garantizar transparencia en la información sobre precios y servicios en un mercado bastante sensible. Bueno, tras el operativo, el servicio está analizando los hallazgos constatados. Bueno, en términos generales, detectó que algunas empresas no exhiben en lugar visible y accesible la identificación del jefe de local, junto con falta de información al no exhibir precios de los bienes y servicios ofrecidos o disponer listas de precios en su reemplazo. Bueno, a lo anterior también se suma que se detectó una omisión generalizada de folletos, de catálogos y de documentos escritos visibles que describan detalladamente qué componen e incluyen también los servicios ofrecidos y si estos pueden adquirirse por separado. Bueno, el acceso a esta información en general es verbal o bien se encuentra en las salas de venta, donde solo se puede acceder con la asistencia de vendedores, lo que resulta también bastante restrictivo. Bueno, en palabras simples, según los resultados preliminares de la fiscalización del organismo, las empresas funerarias en su mayoría no informarían adecuadamente los servicios ofrecidos ni el precio. Bueno, ¿cuáles son las obligaciones de la empresa? Le cuento que, de acuerdo a la ley del consumidor, las empresas están obligadas a exigir de manera clara, visible y accesible los precios de los bienes o servicios que ofrezcan, valor total con IVA incluido y en pesos chilenos. Mientras que si ofrecen planes, el proveedor debe dar la posibilidad al consumidor de poder elegir libremente entre los distintos productos o servicios disponibles. En este contexto es importante también señalar que las empresas, en el marco de las fiscalizaciones que está desarrollando el CERNAC, deben colaborar con los fiscalizadores para el desarrollo de las actividades, y en caso contrario el servicio, le cuento, podrá denunciarlos por falta de colaboración o negativa injustificada, arriesgando, le cuento, multas de hasta 750 UTM, o sea, unos 53 millones de pesos. Bueno, ¿cuáles son las recomendaciones que entrega el CERNAC? Bueno, las empresas no pueden obligar a contratar PACs. Los únicos componentes esenciales y obligatorios son el ataúd y la carroza para el traslado básico. Cuando cualquier otro elemento, ya sea flores, cafetería, visos radiales, cruces o libros de condolencias, son estrictamente opcionales y el consumidor tiene derecho a contratarlos por separado o rechazarlos. Impedir esto vulnera la elección y todo lo que significa su libertad. Bueno, si se ofrecen planes conjuntos, el proveedor debe detallar con precisión cada servicio incluido, permitiendo al consumidor entender si el precio varía por el material del ataúd o por los adicionales. Y bueno, toda empresa está obligada a respetar los términos, condiciones y modalidades ofrecidas al consumidor. O sea, en los contratos no son válidas las cláusulas abusivas en las que los proveedores se desentiendan de su responsabilidad de manera anticipada o incorpora la posibilidad de realizar cambios unilaterales, entre otros. Y así es, pues es importante recordar que lo primero que tiene que hacer un consumidor cuando siente que sus derechos han sido vulnerados es reclamar ante la empresa o recurrir al CERNAC mediante su sitio web www.cernac.cl. También puede llamar gratis al 800-700-100 a través de las oficinas regionales del CERNAC existentes en cada una de las capitales regionales de nuestro país y también en las oficinas de atención municipal en aquellos municipios con los cuales el servicio tiene convenio vigente. Así que ya sabe este análisis que está realizando acerca de esta fiscalización al mercado de las funerarias a nivel nacional realizado por CERNAC. Realizó esta acción fiscalizadora en todo el país para garantizar también esta transparencia en precios
y servicios. Y en virtud de este análisis de estos antecedentes recopilados, el organismo podrá ejercer eventuales acciones judiciales en defensa de las personas consumidoras. Seguimos con la música aquí en Radio Congreso, en tu tarde.

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0: por el día de hoy en tu tarde en Radio Congreso. Agradecer por siempre su sintonía. Y bueno, espero que haya sido de su agrado el programa de hoy, que siempre lo hacemos con mucho cariño y afecto para todos ustedes, para que esté informada y, por supuesto, para que siga en compañía de lo que son las novedades y la buena música. Así que un abrazo cariñoso, pero también siga en el dial de la frecuencia modulada Radio Congreso 105.1, que viene la mejor música y, por supuesto, también las informaciones. Perito Guerrero, un abrazo y bueno, nos volvemos a encontrar mañana en un nuevo programa de Radio Congreso de Tután. Chao, chao.
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0: Muy buenas tardes, bienvenidas, bienvenidos a las noticias en Radio Congreso. La sala de la Cámara de Diputadas y Diputados va a ver el fortalecimiento de la institucionalidad municipal en seguridad, una iniciativa que avanzó a la Comisión de Gobierno Interior luego de que se lograra un acuerdo con el Ejecutivo respecto a las indicaciones sobre personal destinado para esto, a seguridad principalmente, y el uso de vehículos de patrullaje municipal en los municipios que tengan los recursos. Vamos con detalles en el siguiente informe.
1: La Comisión de Gobierno Interior despachó a sala el proyecto que precisa que para la contratación de personal de seguridad, los municipios podrán exceder hasta en un 5% de sus ingresos propios percibidos el año anterior, el límite legal del 42% para gastos de personal, establecido en el Estatuto Administrativo para Funcionarios Municipales. Excepcionalmente, podrán destinar para la contratación de inspectores de seguridad hasta el 15 o 25% de dichos ingresos, previa autorización de la Subsecretaría de Desarrollo Regional en el primer caso y de la propia Subdere junto a la Dirección de Presupuestos en el segundo. El subsecretario de Prevención del Delito, Gonzalo Guerrero, valoró estas adecuaciones.
2: Hay 60 días que la ley fija en uno de sus artículos transitorios para que se informe a la Subsecretaría de Prevención del Delito y también a Carabineros de los listados de los inspectores de seguridad municipal y al mismo tiempo que se hagan, como comience la marcha de la institucionalidad a propósito de los consejos de seguridad municipal. Entonces, desde esa perspectiva, no hay un impedimento, una premura tan, podríamos decir, tan apremiante respecto a ese punto.
1: En tanto, la diputada Carolina Tello expresó su preocupación por los municipios de menores recursos.
3: Apoyamos esta autorización porque entendemos que es un mecanismo, una facultad que los municipios van a poder utilizar. La preocupación, por cierto, va en la lógica de los municipios que menos tienen, los que les llega menor presupuesto, tanto desde el Fondo Común Municipal como también desde el gobierno central. Así que esperamos que esto pueda ser corregido hacia el futuro, ojalá durante la ley de presupuestos para el año 2027, y así poder equilibrar esa desigualdad territorial que hoy día lamentablemente subsiste.
1: Respecto del funcionamiento de vehículos de seguridad, se establece que sus conductores estarán habilitados para trabajar con licencia clase B y no con licencia clase F, documento exclusivo que autoriza el manejo de vehículos de emergencia.
0: Más informaciones en Radio Congreso, volvemos a las 21 horas.
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Así que arriba esos corazones, porque lo que pasó, pasó. Y pasito a pasito, suave, suavecito, nos vamos uniendo a todos los éxitos musicales a esta hora de la noche. Son los bailables en la Congreso. 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

0: En la Congreso son las 18 horas, 58 minutos.
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1: 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Mira, escucha, tengo otra canción.

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0: En la Congreso son las 20 horas
1: en punto. 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